0: Hombre, gran artista, el peladito Kevin C con Narcisista, que ocupa los primeros lugares en programación. Y hay otra canción también que me encanta muchísimo, que se llama El Café, y que también entrará muy pronto a la programación de Olímpica Estéreo. Ya tenemos las 7:19 minutos, 7:19. ¡Olímpica! Bueno, muchachos. Seguimos avanzando en esta noche de lunes 31, hoy qué raro, un fin de mes con lunes. Pero nosotros somos los que hacemos la fiesta. Y hoy la fiesta es desde el Centro Comercial La Castellana. Allá se encuentran todos los DJs de Olímpica, porque hoy, señoras y señores, vamos a recibir el mes de septiembre. A partir de las 12 vamos a tener un show de pirotecnia. También ya tenemos DJs invitados, tenemos artistas, influencers, tenemos degustación, aguardiente, en fin, hay muchos regalos también de patrocinadores. Así que los únicos que hacen falta son ustedes, que me están escuchando a esta hora, para que se avecinen, para que se acerquen al Centro Comercial La Castellana. Que sea nuestro director, Quique Pérez. Adelante, Quique, con toda la información.
1: Hola, Pepe. Buenas noches para ti, para todos los oyentes de Olímpica Estéreo. Continuamos en vivo y en directo desde el Centro Comercial Paseo de La Castellana, en este conteo regresivo que hemos diseñado para recibir el mes más importante. Bueno, los Bread, para recibir los Bread con Olímpica Estéreo. Señores, para nosotros es un placer saludar a toda la audiencia que nos acompaña desde este punto. Aquí en Paseo de La Castellana estamos exactamente en la plazoleta principal. Y ya también estamos en vivo, no solamente a través de la radio, sino también estamos en vivo a través de nuestro TikTok, Laurita Vanessa.
2: Bueno, nos quedan exactamente 4 horas, 39 minutos, 45 segundos para que llegue septiembre y que todos podamos gritar desde septiembre. Pero bueno, ya me tienen que aguantar, ya yo sé que me tengo que aguantar, todavía tengo que aguantarme la cara de gritarlo. Y aquí están muchos olimpiquistas acompañándonos desde el Centro Comercial Paseo de La Castellana. Estamos exactamente en la plazoleta principal y los tenemos consentidísimos. Nos acompañan hoy nuestros amigos de Aguardiente Antioqueño, que se han puesto a la 10 con unos coctelitos para recibir a toda la gente que nos acompañe. Maravilloso. Nandito, ¿cómo le ha parecido los coctelitos de hoy?
3: Mi hermano Empe, usted es mi hermano, yo te quiero, mi hermano. Te llevo en mi corazón.
0: No le des más. No va a aguantar las 12.
1: Oiga, yo voy a hacer algo por acá rápidamente, me voy a tomar el atrevimiento, porque quiero también saludar a toda la gente que nos visita a esta hora de la noche. Estamos en vivo y en directo desde el Paseo de La Castellana. Vean acá, vamos a hacer algo. Regálenme una olla a toda la gente que ha llegado aquí al Paseo de La Castellana.
3: No. Eso estuvo muy débil. Eso está como el medio, está débil. Una fuerte bulla, mi gente. Ahora sí, mi amigo, ¿usted se llama cómo?
2: Muriel Baena.
1: ¿De dónde vive? ¿Qué barrio?
2: Del Campestre.
1: Del Campestre. ¿Cómo se siente usted hoy aquí para recibir los Bread con Olímpica Estéreo?
2: Excelente.
1: ¿Ya probó el coctelito?
2: Claro que sí.
1: Ah, muchachas, orejas calientes, Dios, eso está sabroso. A todos los amigos presentes, a toda la gente que ha hecho y que pues venga, todavía tenemos mucho espacio por acá, una silla para que usted se siente, cócteles totalmente gratis. A nuestro amigo Cochi, que también estamos en vivo a través de las redes sociales. Señor director, esto está bueno.
4: Sí, señor, bueno, bueno y medio. Y vamos a tener en minuto, Laurita, medio por mi abuelita, vamos a tener la presencia de artistas Dani Daniel en Sicar. Hader Tremendo también nos dijo que iba a estar por acá. Luis de León ya está por ahí para tener vallenato, para arrancar como se debe. Y hablemos de lo que tenemos, medio. Oído.
5: Dani Daniel.
4: Ah, Dani Daniel también va a estar con nosotros en minuto. Me dijo que venía en camino.
0: Y el humor
4: se
0: del
4: podrán
0: medio.
4: Tomar fotos con ellos, puedan grabar saludos de video, lo que ustedes quieran. Tenemos con Aguardiente Antioqueño cóctel de bienvenida. Tremendo cóctel. Todo el que venga para acá, tenemos silla para que se siente. Gracias al Centro Comercial Paseo de La Castellana. Con nuestros amigos de Arronzo Roa, va a estar con nosotros también en minuto Mustafa, el que todas las mujeres quieren conocer. ¿Cómo es?
2: Mucho arroz sabroso.
4: Bueno, entonces Mustafa va a estar con nosotros. Les quiero decir, vamos a regalar arroz. Vamos a regalar arroz, kilos de arroz. Como se debe, ¿no? Recibir en septiembre como se debe. 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Ya en minutos vamos a comenzar a entregar los primeros regalos. Y vamos a entregar plata en efectivo. Primer premio que vamos a entregar en efectivo, 100.000. Segundo premio, 150.000. Tercer premio, un cuarto de millón, es decir, 250.000. ¿Vale? Entonces tenemos 100.000, 150.000 y 250.000. ¿Cuánto da eso? 400. Poco de plata. Y luego saltaremos al medio millón. Medio millón de pesos. ¿Usted quiere ganarse medio millón de pesos hoy aquí? ¿Qué tiene que hacer, Laurita?
0: ¿Qué tiene que hacer?
2: Dice de una para acá la Castellana. Vamos a estar acá recibiendo septiembre. Y nos quedan, emperador, exactamente... ¿Cuánto, Nandito? Se me cambió.
5: Bueno, nos quedan 4 horas. 4 horas 35 minutos. Nos separan de los pre y ya podremos decir desde septiembre.
2: Ya, cálmate. Vamos para adelante. Dígame.
4: Quiero aprovechar y también decirles que a las 12 en punto de la noche tenemos show de pirotecnia con el mejor. Vamos a darle la bienvenida, ya está con nosotros Cachi Producciones, que serán los encargados de poner el cielo hoy a brillar con Olímpica Estéreo para recibir los breaks con Olímpica Estéreo. Este hombre que es el que más sabe de pirotecnia en Cartagena, es el que hemos escogido para poner el cielo de colores hoy y darle la bienvenida a septiembre con Olímpica Estéreo. ¿Qué tal?
2: Maravilloso, entonces aquí los esperamos, todo está dado, hay premios, hay plata, tenemos el conteo regresivo, el show de pirotecnia, los artistas invitados, así que bueno, solo es que lleguen y nos acompañen aquí en el Centro Comercial Paseo de la Castellana, en la plazoleta principal.
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0: olimpiquitas del mundo, ¿cómo estamos, muchachos? Saludo cordial. Les recuerdo que estamos en vivo desde el Centro Comercial La Castellana. Toda la comitiva de Olímpica Estéreo, encabezada por nuestro director Quique Pérez, se encuentran porque hoy vamos a recibir los BRES, sobre todo el mes de septiembre. Porque dicen por ahí, la leyenda comenta que desde septiembre se siente. Ustedes lo saben, ustedes saben que sí. Es el vacile de Olímpica Estéreo en esta noche de lunes, comienzo de semana. Despidiendo el mes de agosto y recibiendo el mes de septiembre, el mes de los BRE, el mes de la fiesta, el mes de la magia. Y hoy tenemos muchas sorpresas, tenemos DJs, tenemos artistas, tenemos influencers, tenemos traguito, tenemos arroz, tenemos show de pirotecnia. Hoy la ciudad se viste de color, de magia, se enciende el cielo cartagenero, porque hoy recibimos el mes de septiembre. Voy a hacer contacto nuevamente con nuestro director Quique Pérez y con todos los muchachos.
1: Hola, muchachos, bueno, continuamos desde el Centro Comercial Paseo de la Castellana, en vivo, acompañando a la gente que se vino a recibir con nosotros el mes de septiembre, Laurita.
2: Por supuesto, y me encanta porque también estamos en vivo a través de arroba olímpica cartagena. Estamos en vivo a través de TikTok para que toda la gente que está en diferentes lugares de Colombia, del mundo, nos puedan ver en esa transmisión espectacular donde estamos listos para recibir los BRE, sobre todo el mes de septiembre. Estamos apoyando esa campaña de Olímpica Estéreo en todo el país, donde recibimos diciembre, esta época de fin de año espectacular con Olímpica Estéreo, pero sin desconocer que tenemos unas fiestas importantísimas, diríamos que las fiestas más importantes de los cartageneros, que son las fiestas de independencia, y por supuesto que estamos aquí también dispuestos a celebrarla, mi querido director.
1: Así es, Laurita. Bueno, vamos a entregar premios. Atención, son las 7:45 minutos, es decir, nos están separando 4 horas 15 minutos. 4 horas 15 minutos para que llegue septiembre. Y todo el que está llegando aquí le estamos dando cóctel de bienvenida. Ya está con nosotros Luis Cadeleón, que nos va a deleitar con vallenatico en vivo. Vallenato sabroso para toda la gente que vino aquí.
2: Oye, imagínate tú, coctelito, guaro, Luis Cadeleón, que entonces va a poner bueno.
1: Y los primeros 100,000 pesos los vamos a entregar a las 8 en punto, ¿te parece? Los primeros 100,000. Puedes prender tu micrófono ya. Ok, eso es lo que vamos a hacer. ¿Te parece, Nando?
3: No, 100 lucas a las 8, claro que sí. Es más, le damos la oportunidad para todas las personas que se están mandando de una para acá, para el Paseo de la Castellana, lleguen y puedan también participar. Así que pilas, entonces. Oiga, le recordamos también a toda la gente, por ahí me escribieron y que, oye, ustedes me van a hacer trasnoche a mí, ¿vale? La gente que está en el exterior, a través del TikTok, arroba Olímpica Cartagena, estamos en vivo desde el Paseo de la Castellana. Esto aquí está bello.
2: Tengo una pregunta.
1: Espere, hagamos algo. Mientras que nosotros quedamos acá, Nandito, vaya donde está el público, para que se escuche una bulla, para que los que estén viéndonos, porque nos están viendo a esa hora, más de 100 personas a través del TikTok, que sientan lo que está pasando aquí, y los que están fuera de Colombia sientan que aquí en Cartagena estamos preparándonos para darle la bienvenida a septiembre.
2: Óigame, director, ahorita que hablamos de 100,000 pesos que vamos a entregar a las 8 en punto, los primeros 100,000 de la jornada, porque vamos a estar toda la noche entregando premios de plata. ¿Estamos hablando de plata en efectivo o de bono? ¿Cómo vamos a entregar esos 100,000?
1: Plata en efectivo, Laurita. El primero será de 100,000. Luego lo voy a subir a... ¿Qué será? 150,000. El próximo. Con eso hacemos 250,000. Y luego un cuarto de millón, que sería 250,000. Y el tercero, 500,000 de pesos. Pero el 500,000 de pesos lo vamos a entregar, obviamente, ya acercándonos a las 12. Entonces, para los que nos están escuchando, se pueden venir para acá, porque vamos a tener premios toda la noche. Vamos a tener guaro, porque vamos a tener kit de aguardiente antioqueño. ¿Quién quiere guaro? Es más, voy a entregar el primer kit de aguardiente antioqueño. Nando, como usted quiera.
3: Señor.
1: Con la gente que está allá. Pero vamos a escuchar a la gente para que los que están viéndonos y los que están escuchando a través de la radio internacionalmente, escuchen que aquí estamos contentos.
3: Está pobre, no quieren plata. A ver por acá. ¡Regálenme una bulla! Como flojera, verle bien. Mi compadre, ¿cómo te llamas?
4: Jonathan.
3: Jonathan, ¿de qué barrio?
4: Vista Hermosa.
3: Soltero, comprometido. Cuéntame, ¿viniste solo por acá?
4: Sí, vine con la familia.
3: Ah, con la familia. ¿Y la esposa también?
4: No.
3: Ok, ya, listón de roble. Perdónenme. Oye, eso hace parte del show, no se preocupe.
0: Esa pregunta,
3: para la gente que me está viendo en vivo en estos momentos, aquí estamos, pasó a la Cantellán, exactamente la plazoleta principal, donde usted en algún momento se enamoró, aquí en La Fuente estamos.
2: Vamos Nandito. A invitar a
3: todos para que se manden porque los estamos esperando. Dígame.
2: ¿Me escuchas?
3: Claro que
2: ¿Estás
3: sí.
2: Estás autorizado para entregar una tula de aguardiente antioqueño ya, como tú lo quieras allá.
3: Ok, ven acá.
2: Entre el público que tienes ahí, que se han tomado poca cocteles, entre otras cosas.
3: Ven acá.
1: Pendiente el ponche aquí de las cámaras. Ojo que la cámara de allá de Cochi se nos está.
3: Ven acá, tú me querés conocer, pero va a participar. Okay. Depende. Vamos a hacerla facilito. Venga para acá, mi amigo, vea.

0: se gana una tula. Laura, tiempo por allá, por favor.
1: Dale.
0: ¿Su nombre?
1: Me gusta.
0: Echar bacala. Y está sacando el cuerpo como si yo huela sabroso. Darly, ¿de qué barrio?
2: Nuevo Campestre.
0: ¿Está preparada? Desde septiembre a la una, a las dos y a las tres.
2: De septiembre.
0: Ya.
2: No.
0: Laurita, ¿cuánto por allá de tiempo?
2: 7:46.
0: Venga, amiga, hasta el momento van ganando. Por acá, mi amigo, ¿su nombre?
3: Cristian,
0: ¿por qué tan serio? Si te dejaron, no te preocupes, aquí lo que hay es mujer. Estamos en vivo a través de Olímpica. Bueno, desde septiembre a la una, a las dos y a las tres.
3: Desde septiembre.
0: ¡Ta!
2: 7:50.
0: ¿Y la muchacha?
2: 7:46.
0: Da. Pero vea, llegó otro. Estamos al aire. El último. ¿Preparado entonces? A las dos y a las tres.
3: Desde septiembre.
0: Ya, Laurita.
2: 8:18.
0: ¡Tenemos un ganador, emperador! El hombre se acaba de ganar su respectiva tula, que viene termo, gorra, bolso y una botella de aguardiente.
2: Bueno, así como ellos, ustedes también van a poder ganar. Pueden ganar a las 8 en punto de la mañana. Vamos a tener de la noche.
0: De la noche. De la noche.
2: Ya. Estoy acostumbrada a trabajar de día, lindo.
0: No, pero es que yo te entiendo, Lauri. Es porque es que nos vamos hasta las 8 de la mañana.
2: Bueno, a las 8 en punto, ya dentro de qué? 8 minutos, 9 minutos, vamos a lanzar nuestro primer premio en efectivo de 100,000 pesos. Y así vamos a hacer durante toda la noche. Así que si usted quiere irse de aquí con plata en el bolsillo, véngase de una para acá para que participe con nosotros.
0: Ojo, en 9,000 pesos, el primer premio, 100,000 en efectivo. Luego, el siguiente premio en efectivo será de 150,000. Luego, más adelante, acercándonos a eso de las 10 de la noche, vendrá un cuarto de millón de pesos. Y antes de la medianoche, para que usted reciba con Olímpica Estéreo, septiembre y la campaña más exitosa de la radio en Colombia desde septiembre de 7, que viene diciembre, usted va a recibir la suma de
4: medio millón de pesos.
0: Así que saludo para toda la gente que nos está viendo a través del TikTok. Compartan, denle y compartan esa transmisión, Laurita. Vamos a invitar a la gente que comparta. Y quiero decirle que aquí tenemos cóctel de bienvenida con aguardiente antioqueño. En minuto va a estar la gente de Arroz Roa con Mustafa, que también va a entregar mucho arroz. Vamos a tener premios con los diferentes almacenes que tenemos aquí en el centro comercial, que hoy está un poquito jornada extendida. Y luego tendremos la presentación, nos van a acompañar artistas aquí de la casa como Dani Daniel en Sicar, va a estar con nosotros también Jader Tremendo, Luisca de León, que ya llegó, nos va a cantar algo de vallenato en vivo. Y a las 12 en punto de la noche, Laurita, día, ¿qué vamos a tener?
2: Vamos a tener nuestro show de pirotecnia espectacular para recibir septiembre, porque desde septiembre
0: todavía no
5: falta.

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Bueno, se llama El Tornillo, lo hace nada más y nada menos que el peladito Jacobo Fonseca. Muchachos, ¿cómo estamos? Tenemos las 8:16 minutos. 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Y a las 12 vamos a prender juego pirotécnico. 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Así que pilas, vete de una a Paseo de la Castellana, te la vas.

0: lo que no se detiene es el tiempo y faltan ya pocas horas para decir desde septiembre se siente. Ya casi gritamos. Tenemos algo aquí aguantado en nuestra garganta porque queremos gritarlo. Y por eso hoy estamos reunidos con nuestros oyentes desde el Centro Comercial La Castellana. Quique, Laura, adelante muchachos.
1: Aquí estamos siempre desde el Centro Comercial La Castellana. Eso es una locura y contentos con toda la aceptación que ha dado la gente a este llamado Olímpica Estéreo. La estamos pasando muy bien este parche. ¿Qué tal los cócteles, Laurito? ¿Usted también está habilitado?
2: Bueno, estamos felices, tomando cóctelitos, pasando la chévere. Acabamos de ver a Luisa de León en vivo, aquí en el Centro Comercial Paseo de la Castilla. La gente está disfrutando. Aquí tenemos gente, hay niños, hay mujeres, hay hombres, han participado, ya se ganaron 100 mil pesos. Ahora tenemos aquí un montón de regalos que nos han entregado también almacenes de acá del Centro Comercial. Y vamos a seguir entregando platica en efectivo.
1: Y sabe una cosa, Lolita, sabe una cosa, estamos en vivo a través del TikTok y a través de la radio. Estamos en vivo a través de la radio y a través del TikTok. Sí.
2: Oh.
1: Ok, Lorita, entonces vamos a hacer algo. Tenemos mucho arroz robado, tenemos muchos cócteles, tenemos también tenemos también suena la emisora, suena la emisora para afuera, por favor. Sí, me está arrancamos bien. Ok, ahora sí, ahí estamos. Bueno, les decía, estamos esperando a gente que siga llegando a compartir con nosotros porque vamos a estar hasta las 2 de la noche, Laurita.
2: Y vamos a tener premios hasta de medio millón de pesos en efectivo. Como le decía a los oyentes y a los seguidores, hemos tenido ganadores de 100 mil pesos en efectivo. Ahora vamos a entregar un montón de regalos que tenemos por acá. Y seguimos entregando platica entre todos los que nos acompañen porque hoy vamos a recibir con todo el mes de septiembre. Porque desde septiembre...
1: Todavía no. Voy a entregar 150 mil. ¿Quién quiere plata? Me levanta la mano los que quieran plata. Arriba, arriba, arriba, arriba, arriba, arriba. Viene 150 mil a las 9 de la noche. ¿Cuánto nos falta para las 9 de la noche? Le voy a decir 15 minutos. A la hora tu teléfono está malo. Ah, no, 15 minutos, sí. Perdón.
3: Tiene efecto ya el cóctel.
1: Oye, quiero decirle algo. Vamos a entregar para las mujeres, la verdad. Vamos a hacer un llamado, lo que usted me diga. A la mujer aquí a la tarima, ya.
2: Sí, porque acaba de ganar un hombre. Vamos a llamar entonces a tres mujeres que lleguen acá. Pero ya. Aquí la gente está tomando coctelitos, la está pasando delicioso. Pero las mujeres, oye, ven acá. Yo tanto defender a las mujeres y ahora no se paran, que no quieren bailar. Nadito, va tú y ayúdame con ellas allá. Vamos a entregar, mira, tenemos outfits. Claro, porque viene septiembre y lo más cerquita que tenemos es Amor y Amistad. Aquí tenemos la pinta, claro que sí. Aquí tenemos ropa, tenemos bonos también de regalo para todas las mujeres que quieran participar con nosotros.
3: Bueno, voy a ver, Empe. Estamos sabrosos, compañero. Oiga, levánteme la mano acá, la mujer que va a participar, por favor, con todo el respeto que usted se merece. Venga para acá, mi amigo. Venga, para acá adelante para que no se me vaya la transmisión. Estamos en vivo a través de Olímpica Estéreo y estamos en vivo todavía aquí en el Paseo de la Castellana, donde usted hoy con nosotros, con Olímpica Estéreo, va a recibir los pre. ¿Su nombre?
4: Matilde Geney.
3: Matilde, ¿en qué barrio?
4: Ciudad Jardín.
3: Ciudad Jardín, ella ha venido solita, ¿veniste sola?
4: Sí, señor.
3: No te preocupes que aquí estoy yo para acompañarte.
4: Oh.
3: Se puso nerviosa. Laurita, cuéntamelo todo.
2: Una pregunta le vamos a hacer a Matilde. Una sola pregunta. Si la contesta correctamente, te ganas uno de estos premios y escoge el que tú quieras.
3: Momentico, Empe, bájale un poquitico la pista para que se escuche más, por favor. Discúlpame, hermano mío. Ahora sí.
2: Dijo que tú te oyes divino y que yo me oigo regular. Así me dijo el emperador. Pero bueno,
5: no, se oye bien.
2: Matilde.
5: Se oye bien.
2: ¿Cómo se llama el locutor que tienes ahí al lado?
4: Como Nene. No.
3: ¿Cómo?
2: ¿Cómo se llama él?
4: Nano.
3: ¿Cómo?
2: Y se fue en risa. Mírala.
3: La tengo nerviosa. Ella tenía, ¿cómo se dice? ¿Rubor o su rubor?
4: Dando.
3: ¿Cómo se llama?
4: Dando.
3: ¿Da que te vienen dando?
4: Dando.
3: Le metió un happy a la vaina, ¿viste tú? Dando. ¿Cómo me llamo entonces?
4: Nando.
3: Pero ¿por qué me estás abrazando? Estás como nerviosa, estás temblando, mija.
2: Bueno, sí, abrazan.
3: Está temblando. Bueno, Laurita, Vanessa, ¿me llamo Nando o no me llamo Nando?
2: ¡Correcto!
3: ¿Por qué me aprietas la mano?
6: Es usted que la está apretando.
3: Yo, ¿cómo? Una bebé, mira, Laurita. Otra pregunta. Otra pregunta.
2: No, ya.
3: Ya.
2: No, no.
3: O sea, ganó.
2: Que venga acá y reclame el.
3: Llega una.
6: ¿Qué me dice? Una sola, dijo ella.
3: Bueno, listo, dale, arranque para allá. Otra mujer.
7: Yo pensé que el regalo lo tenía en la mano.
3: No, ese es mañana el desayuno.
7: Venga.
3: Oye, vamos con otra mujer. Estamos en vivo en Olímpica, Sari. Me gusta esto.
7: Sí, señor.
3: Hola.
7: Vamos a entrar, búsqueme otra mujer.
3: Dale. Mi amiga, ¿eh? Claro que sí. Llame por allá.
8: Vamos a ver. Luz María Giraldo.
3: Usted de pie de luz. Ven acá, deja la flojera que aquí vamos a pasarle sabroso. Ella quiere una pregunta, ¿cómo?
8: Fácil.
3: No, dime así, Nando, suavecita.
8: Nando, quiero una pregunta suavecita.
3: Uy, señor director, mándate una pregunta.
2: Pero dijo Nando.
3: No, usted. Bueno, te la voy a poner fácil. Fácil. ¿Cómo se llama el programa de Olímpica Estéreo los domingos a las 8 de la mañana hasta las 12 del mediodía?
8: Salta y Plata.
3: ¡Es!
2: Emocionada, como debe ser.
7: Sí. Pero, oye, mujer, brindo por ti. Venga. Esto es que brindemos. Y si se te acaba, me avisas que yo mando. ¿Cómo?
8: Botella.
7: ¿Quieres una botella? También te doy una botella. Ahora, ven. Ven por acá. Oye, mira lo que es la gente.
3: Salió premiado,
7: Eso es lo que es. Aguardiente antoqueño, mándame un kit. Porque a mí, la gente, un kit, mándame un kit, por favor.
3: Ven, oiga, acá, le digo algo, le venga, hacemos la invitación a toda la gente para que siga llegando.
7: Porque tengo nerviosa. ¿Vienes de qué barrio?
8: Chapacuá.
7: Mi amor, bienvenida a esta actividad. ¿Cómo la estás pasando?
8: Espectacular.
7: ¿Cómo ha ido este año hasta ahora?
8: Gracias a Dios, excelentemente.
7: Ok, ¿qué esperamos de los pre de este fin de año?
8: Yo estoy corriendo, tengo a mi hija, cumple 15 años el 3 de octubre y estoy corriendo todo lo preparativo. Estoy corriendo.
7: Bueno, para que no corras tanto como para que no te. Si te agitas y te quieras desestresar, mira, te voy a dar. ¿Qué es lo que tú querías?
8: Una botella de aguardiente.
7: Mira lo que te tengo. Mira, y estas modelos hermosas, mira, gorra también. Gorra, te voy a. Ven, ponle la gorra. Mira, te doy termito, te doy la tula. Mira. Mejor dicho, ¿qué tal?
8: Excelente. Y les cuento que Aguardiente Antoqueño va a ser la infusión en el quinceañero.
7: ¿Viste tú? ¿Viste tú cómo debe ser? ¿Qué así es? Para la fiesta, para los quinceañeros aguardiente antioqueño, ¿no?
8: Sí, señor.
7: Bueno, mi amor, que la siga pasando bien con nosotros. Recuerda que nos vamos hasta las 12. Ahorita voy a entregar plata. ¿Quieres plata?
8: Claro.
7: Bueno, pila, quédate con nosotros director. Por acá. Para resolver quinceañero.
8: Sí, claro que sí.
7: Yo escucho, ¿cómo es? Yo
8: escucho Olímpica Estéreo porque me pone de todo.
7: ¡Eso!
3: Señor director.
7: Ahorita, Nando, continuamos el vivo y el directo. Desde el Centro Comercial Paseo de la Castellana. Nando,
3: señor director.
7: ¿Qué veo, Nando?
3: No, me estoy diciendo que usted lo veo como emocionado.
7: ¿Dónde está Nandito?
3: Acá estoy.
7: Laura.
2: ¿Cuánto nos queda para que llegue el momento? ¿De septiembre?
3: Vamos en 10 minutos. En 10 minutos entregamos más plata en efectivo, ¿vale?
2: Claro, 150.000.
3: 8.52.
7: Sí, a las 9. A las 9.
3: Ok, 8.52. Nos quedan 3 horas, 8 minutos para recibirlos, ¿vale? Y ahorita a las 9 vamos a entregar plata. Así que le damos la oportunidad para la gente que siga llegando aquí al Paseo de la Castellana. Estamos aquí en la personalidad principal.
7: A las 9 en punto.
3: ¡Falta!

0: engaña muy poco.
1: Bueno, muchachos, y les recordamos que estamos desde el Centro Comercial La Castellana para que se acerquen, para que participen con nosotros. Hoy estamos celebrando que ya casi está cerquita. Se mete septiembre y ustedes saben que desde septiembre se siente que... Ya ustedes saben el resto, ¿verdad? Aún no podemos decirlo, pero a las 12 todos unidos vamos a gritarlo desde el Centro Comercial La Castellana, donde ahora estamos reunidos, donde estamos entregando premios, plata en efectivo, donde estamos pasándola bien entre familia, porque esta es una familia, la familia olimpiquista. Así que los esperamos, Centro Comercial La Castellana, y a las 12, pendientes, porque vamos a entregar 500 barritas, y además de eso vamos a prender el cielo cartagenero con juegos pirotécnicos. Vamos con música, esto es lo nuevo de un talento cartagenero, se llama Scar, esto se llama Nanana.

0: Y como me encanta la salsa del perreo, salsa motelera. Para hacer cositas se llama Tú Eres Mejor. Quiero mandarle saludos al Nene Guardiola y a toda la gente de Silvestre Dangón. Saludos, muchachos. Minutos 9:12. A esta hora de la noche hacemos nuevamente contacto con mis compañeros que están desde el centro comercial La Castellana, tu punto de encuentro, el punto de encuentro de los cartageneros, el punto de encuentro de los olimpiquistas, porque ya casi falta poco, ya casi gritamos.
1: ¡Ya! ¡Ya!
0: ¡Adelante, Quique Pérez!
2: Bien, estimado emperador, aquí estamos desde el centro comercial por desde La Castellana, señores. Desde el centro comercial Paseo de La Castellana, todo el equipo de Olímpica Estéreo. Estamos aquí en la cuenta regresiva para recibir septiembre, para recibir los premios. Laurita, son las 9 de la noche, 9:10. Exactamente, nos faltan 2 horas 50 minutos.
3: Enseguida que desde septiembre se siente, pero bueno, no se puede todavía. Tenemos tremendo invitado especial. Este es otro que no se aguanta ya la cara de decir desde septiembre.
0: Sí, señor.
3: Está con nosotros nada más y nada menos que el gran Dani Daniel.
0: Oíte, de México.
4: Dani, bienvenido. Bueno, contento de estar aquí, ustedes en La Castellana, bueno, estando en este día maravilloso. Esto para nosotros es costumbre, ¿verdad?
0: Sí.
4: Septiembre.

0: octubre.
1: Espérate, no. Te voy a decir cómo pasa el año. Laura, ¿cómo pasa el año?
2: El año pasa así: enero, febrero, marzo, abril, mayo, junio, julio.
3: Dura.
2: Agosto.
1: Pero ahora viene.
2: Agosto.
3: ¿Va todavía?
2: Sí, todavía estamos en agosto.
1: Todavía faltan 2 horas.
2: Y ahora viene, adivina qué.
1: ¿Qué viene?
2: Septiembre, octubre, noviembre, diciembre. Pero eso es un momentico, eso se va. Oye, más demoramos nosotros aquí esperando, sí, sí, que sean las 12 que lo que viene. Septiembre, octubre, noviembre, diciembre.
3: Ya.
2: Oye, abre tú los ojos, enero.
3: Ya.
2: Enero. Allá vas.
1: Dani, qué placer tenerte con nosotros aquí en Olímpica en Serio, hermano. Quique,
4: gracias a ustedes por la oportunidad, contento de aquí con Laura, con el Mello, con Nando, con todo, con Cochi y el emperador que está allá en cabina. Y contento de estar aquí, por invitarme, por hacer parte de esta pirotecnia que va a estar espectacular, me imagino.
1: A las 12 de la noche.
4: A las 12 de la noche va a ser.
1: Sí, señor. Faltan 2 horas 48 minutos.
2: Ningún problema en quedarse aquí hasta las 12 de la noche. Tiene dos cócteles, uno en cada mano.
4: Aquí con Guarito se va.
3: Ah, te lo juro.
2: Tomando Guarito.
1: Dani, voy a hacer algo. Voy a regalar 150,000 pesos y ayudar. ¿Quién quiere los 150,000? Me levanta la mano, la gente.
4: 150 luquitas.
1: 150,000. Atención. Necesito, Nando, le voy a dar micrófono para que vaya a la gente. Y aquí le sube un poquitico el volumen de la emisora para afuera. Bueno, mira lo que vamos a hacer, Nando. Ok. Escoge la gente que quiere jugar. Dani nos va a ayudar. Dani va a hacer una pregunta.
5: No, pero primero.
1: Correcto, para ver si se lo sabe. Oiga, pero primero. Oiga, Dani, bienvenido a mi vida. Mira lo que vamos a hacer.
5: Primero cogemos a la persona.
1: Escoge la persona. Escoge quién quiere jugar. Primero mire si tiene cóctel.
5: No tiene.
1: Mire si tiene el cóctel.
5: No, ya tú ganaste. Ya.
1: Bueno, vente. Mira para ver, el hombre. Tiene cóctel. Ok. Tómese el trago.
5: Tómese lo bueno.
1: Tómese el trago.
5: Pablo,
1: mira lo que vamos a hacer. Tu nombre, entrevístelo.
5: Juan Sebastián.
1: Tu nombre,
5: Juan Sebastián.
1: ¿Socotío?
5: Carmelo, compa.
1: ¿Con quién viniste?
5: Con Valecita.
1: Valecita está con el PRI aquí. Dale, amándate de una, señor director. Mira lo que vamos a hacer, Dani. Dani Daniel va a comenzar a cantar una de sus canciones. Tú tienes que seguir. Vamos a ver si te sabes la letra. Si te sabes por lo menos, ¿qué será? Una línea de lo que viene, te ganas.
5: Dale.
1: Parte de los 150, porque después yo te hago una pregunta más. Dani.
4: Dale, Seba, vamos.

0: Había feo que
1: él en vez de decir
2: síguelo.
1: Dani, vamos de nuevo.
3: Cosa que tú no sabes, él está cantando en otro idioma. Por favor. Okay. Usted no sabe de idioma, no opine.
0: Lo que pasa es que yo no soy de aquí ya.
3: No, amigo, se te nota. Tú eres como de otro planeta con ese idioma, amigo. Necesitamos otro cantante. ¿U otra cantante?
2: Sí, sí, ya.
3: Mujer, ya tú ganaste, amiga.
1: Una mujer.
3: Ahí está ella, correcto.
1: Ven, mi amor.
3: Ven. Pero que canten en español, porfa. Necesitamos que canten en español.
1: Ven. Momentico,
3: ahí, se tiene pinta. Sí, señor. Ay, pensé que venía Oscar de León.
1: A los ojitos que me enamoraron.
3: Oye, Dani, ¿para ¿cómo se llama ella? ¿Cómo te llamas, amiguita?
1: Oye, estamos en vivo a través de Olímpica, ¿cierto? ¿Tu nombre?
4: Dei García.
1: Pero ponte aquí, ¿de qué barrio?
4: San Fernando.
1: ¿Con quién viniste?
4: Con mi sobrina.
1: ¿Con su sobrina? ¿Soltera?
4: Comprometida.
1: El Pali, ¿quién sale detrás? Ahora sí.
5: Laura Vanessa también es comprometida.
1: Sí, claro.
5: ¿Esto qué dice?
1: ¿Cómo

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1: Esto es chiste.
2: Eso.
1: Sí, señor.
2: Hasta el momento, Empe lleva a través de Olímpica Cero 75,000.
1: Mira.
2: Ajá. Vamos por los otros 75,000. Facilito. Espérate, la pregunta te la hago yo.
1: Ella está nerviosa, me está agarrando.
2: Mira, me tienes que dar el nombre de este personaje que está aquí. De este personaje que está aquí y el personaje que está ahí. Fácil. ¿Cómo se llama este personaje?
0: Dani Daniel.
2: Dani Daniel, bien. Por acá.
0: Laura Vanessa.
2: Bien, ¿y este?
0: Ella es mi abuelita.
2: ¡Esa es Carlota! ¡Eso es! Te tenemos una noticia.
1: Tírale la noticia, ¿cuál es?
2: Laurita y Dani, vamos a hacer el coro. Esta mujer se acaba de ganar la suma de...
3: ¡150,000 pesos!
4: Hola, Dani, mira.
1: Coronó.
4: Mi vida.
1: Oiga.
4: $20,000 pesitos, ¿viste?
2: Sí, claro.
1: Ey, tengo una historia de vida.
2: Dani por lo menos está pidiendo que le pagues el parqueo. Laurita.
1: Oiga, muchachos.
5: Oiga, y aquí estamos desde el Centro Comercial Lina Castellana. Estamos aquí en la plazoleta principal y gracias de nuevo a todos los que nos están acompañando. Qué alegría saber que tenemos el respaldo de todos los olimpiquistas y vamos a recibir con todo el mes de septiembre, de diciembre, rapidito aquí a las 12 en punto vamos a tener un tremendo show de pirotecnia con el gran Cachi Producciones.
1: Oiga, señor director, le quiero decir a los oyentes que la muchacha ha ganado dinero. Hemos entregado arroz, hemos entregado botellas de aguardiente antioqueño y también vamos a regalar boletas para este sábado en la Plaza de Toros, el Mundial de Champeta.
2: Sí, señor. ¿Quién quiere boletas? ¿Quién quiere boletas para este sábado los 40 años del Rey de Rocha? Me levanta la mano. ¿Quién quiere? Porque voy a regalar boletas y también voy a regalar boletas para el concierto de Dani Daniel. Este 12 de septiembre, el concierto de amor y amistad, donde va a estar Dani Daniel como nuestra cuota cartagenera.
4: Bueno, un tremendo concierto que viene en el Centro Convención de las Américas. Estaremos alternando con el maestro Gilberto Santa Rosa, José Alberto de Canario, Hansel y Raúl. Y Cartagena no puede faltar, papi, la salsa. Dani Daniel, por supuesto. Así que también le vamos a regalar boleta para que vayan a ese concierto en el Centro Convención de las Américas el 12 de septiembre para que celebren amor y amistad.
2: ¿Qué tienen que hacer? Señor, que nos está escuchando, vénganse para acá. Los conductores que de pronto no están haciendo nada, vénganse para acá, estamos aquí en la plazoleta principal de Paseo de la Castellana. Ahí sí, ya siéntense, estamos con arroz roa. Aguardiente antioqueño está dando cóctel gratis a todo el que venga. Todavía quedamos con mucho arroz por entregar. Boleta para el concierto del Rey de Rocha este sábado y el concierto de salsa con Dani Daniel el 12 de septiembre. ¿Qué me dice Nando?
1: Le tengo un dato. Lo que pasa es que ella quiere a ver si existe la posibilidad de hacer un canje. ¿De qué se trata? Ella me dice, es más, dígale usted, ¿qué quiere hacer?
0: Quiero cambiar los 150,000 por dos boletas para ir el sábado a ver a Rey de Rocha.
1: ¿De qué dices? O sea, quiere cambiar los 150,000 y le damos dos boletas para el Rey de Rocha.
2: ¿Va para esa? Ya, va para esa.
1: Hombre, juicio, Quique. Quique,
2: ¿eso
1: juicio?
2: ¿Quiere decir algo?
1: ¿Qué?
2: Que siguen vigentes 150,000. ¿Quién los quiere?
1: ¿Quién los quiere?
2: Bueno, no, pero no lo escuché. Porque tienen que agradecerle a esta mujer que está cediendo. Voy a preguntar una vez más. ¿Quién quiere los 150,000 pesos? Oye, sonido, dame un poquitico más para afuera de la emisora. Dame un poquitico. Ay, por ahí. Pregunto, ¿quién quiere los 150,000 pesos? ¡Una bulla! Ok, Dani, voy a hacer algo. La hacemos nuevamente igual. Igual, ¿te parece? Escojamos a otra persona. Mi amor, no te preocupes, ya lo tuyo va. No te muevas.
1: ¿Quién?
2: Vamos a buscar otro. No, vete a tu silla, tranquila. Vete a tu silla. Vete a tu silla tranquila. ¿Quién más quiere cantar? ¿Quién más? Una canción. Una canción de Dani. Dani, comienza la canción, Laura, y la gente termina.
5: Es más, vamos a darle chance a la persona que va a participar que nos diga cuál es la canción que quiere. De Dani. Vamos ya a ver, ya tenemos aquí un participante. Mira, este se parece a José Alberto. Mira, el Canario. Hay futuro, sí señor, y hay futuro. ¿Cómo se llama?
3: Olímpica.
1: ¿De qué barrio?
6: Nelson Mandela.
1: ¿Con quién viniste?
6: Hermano y un amigo.
1: Bueno, ¿estamos listos para ganarnos las dos boquetas?
6: Listísimo.
5: ¿Cuál es la que te sabe?
1: 150.
5: Sí, claro.
1: 150. Ok, dale.
5: O deja que nosotros cojamos la canción. ¿Cuál quieres?
6: No, yo canto, yo canto.
5: No me hagas llorar, no me hagas sufrir.
1: Vele,
5: el que quieres terminar eso. ¿No te da duro?
6: No, esa no.
5: Bueno, dale tú, Dani.
6: Dale. No me tires fuerte.
2: ¿Cómo?
7: Que te tires fuerte.
4: No, tira suavecitos. Bueno.
2: Se me fue.
1: ¿A mí se le olvidó?
7: No me tires fuerte, estoy buscando una canción de...
4: Tudin tom tin tam, tudin tudin
2: tom tin tam.
4: Otra.
2: Ah, ven
1: ya. Ey, hechizo. Hechizo. Hechizo, hechizo.
4: Hechizo. Entonces, vamos a cambiar de pedacito porque ya ganó con hechizo. Entonces vamos a cantar otro pedacito. Vete ya. Ah, bueno, vete ya.
2: Vete ya. Ya no me importan tu caricia ni tu cuerpo.

0: arregle el autotune. Bien. Ahora viene la pregunta. Facilito. Mira, yo tengo dos patrocinadores. Hay dos patrocinadores hoy aquí con nosotros. Uno está dando cóctel y el otro está dando arroz. ¿Cómo se llama?
1: Aguardiente antioqueño y arroz roa.
0: Para finalizar, hey, para la boca,
2: diga.
0: Tú viniste solo.
2: Sí, él antes de ganar, tenía unos amigos, pero ya no, solo.
1: Estoy solo.
0: Okay. Cochi, ayúdeme ahí con la transmisión, que se nos fue por TikTok. Nos desconectamos un momentico, ya nos vamos a conectar. Facilito.
2: Otra.
0: Termina la frase.
1: Ahí te queda mal.
0: Está fácil. Cuando yo digo, yo escucho Olímpica Estéreo, ¿por qué?
1: Porque me pone de todo.
0: Ya.
2: ¡Fuera! Se acaba de ganar 150 mil pesos.
3: Oye, qué maravilla.
2: Ya.
3: Vino con dos amigos, o sea, 50 para cada uno.
2: No, él vino solo.
3: Solo.
2: Vino, ¿cómo?
3: Ahora.
1: Vine solo.
3: Mira, ve. Bueno, mi querido emperador, señor del centro comercial, La Castellana, en la plazoleta principal, entregando muchos premios, muchas bendiciones, esperando que llegue septiembre, porque desde septiembre, ¿eh?

0: nuestro director Quique Pérez.
1: Mi estimado emperador, aquí estamos desde el Centro Comercial Paseo de la Castellana, en vivo y en directo, la radio como nunca antes se había visto, Laurita, a través de las plataformas digitales y a través de la radio.
2: Estamos transmitiendo a través de arroba Olympic Cartagena y hemos permanecido durante toda la noche conectada con la gente que nos va a acompañar incluso hasta las 12 en punto cuando hagamos nuestro show de pirotecnia. 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Un abrazo muy especial, un agradecimiento. Los mejores de Cartagena, sin duda alguna.
1: Ahí está Alvin Johan, ¿no?
2: Claro.
1: Lo sigo. Oye,
2: acá ahorita me tienen que tirar Dani, la cancioncita.
1: Dani, ¿qué tal el Cachi de las figuras que tenemos en Cartagena y sus hijos, no?
3: El Cachi es una insignia de nosotros. Siempre, en todos los eventos, Cachi siempre está en los mejores pirotecnia, tú sabes cómo es.
1: Oye, Cachi, un abrazo, papá, Dios te bendiga. Gracias por el apoyo. A las 12 de la noche vamos a poner este cielo de colores, dándole la bienvenida, la alegría, porque vean los Bread con Olympic Stereo. Llega la campaña más exitosa de la radio en Colombia desde septiembre. Se siente que viene y dice, no lo puedo decir.
2: Hombre. Le hemos pasado increíble, hemos entregado una cantidad de premios y ya viene DJ Fecho, que va a hacer una tanda también. Emperador, algo nunca antes visto. Tuvimos una tanda de humor con el sensei acá.
1: ¡Wow! Sí.
2: Hemos cantado.
4: Después de 15 años.
2: No, total. Sí. Ahora viene Fecho, vamos a entregar ahorita. Vamos a entregar 250 mil.
1: Un cuarto de millón.
2: Después medio millón de pesos vamos a entregar antes de que finalice la noche. Mira. Viene por allá también Javier Tremendo, que nos va a acompañar. Aquí tenemos a Daniel, mejor dicho.
1: Está JV Dan.
2: También Camilín, acompaña.
1: Está Camilín TV, que también vino. Oye, Ramón. Oye, y quiero, ¿dónde está la gente? Porque le voy a dar la hora. 9:59 PM. Nando DJ, ¿cuánto falta?
0: Señoras y señores, faltan 2:01 PM para decir desde septiembre.
1: Aguanta, todavía no. Señores.
2: No, casi ya ibas a aprender.
1: Dos horas y un minuto nos separan, sí, de la llegada de septiembre. Mira, por acá tenemos a Mustafa también. Mustafa está feliz. Mustafa no se quiere ir. Agosto no se quiere. Oye, Agosto está durado. Oye, ahora sí quiero preguntar con una bulla fuerte. ¿Dónde está la gente que se quiere ganar oído? ¿Dónde está la gente que se quiere ganar un cuarto de millón de pesos?
2: ¿Y dónde estará la gente que se quiere ganar medio millón de pesos?
1: Oye, qué bacano, emperador, no solamente la gente que nos está escuchando a través de la radio, sino también hemos tenido una transmisión continua desde las 7 de la noche a través de nuestro TikTok, con una gran cantidad de personas conectadas, con gente de todas partes de Colombia, de Medellín, de Bogotá. ¿Qué me dice Laurita?
2: Que acá le dejaron un comentario al sensei y que el medio tiene la cara como al que se le fue el canario. La gente de TikTok se pone pesada.
1: ¿Qué me dice,
0: muchachos? Acá en el público casi se forma un problema.
2: ¿Cómo va a ser?
0: Sí, Laurita, porque cuando ustedes tienen que, ¿quién quiere medio millón de pesos? Salió el muchacho y que, mami, gánate ese medio millón de pesos, porque usted cae como mañana, 450 barras. Ponte pila que va a llegar para diario mañana. Procura ganarte eso. Está peleando un billete que nos han ganado.
1: Viene, oído, viene 250 mil pesos. Prepárenme los cócteles, porque el que no tenga cóctel no participa. Todo el mundo ya venga por su cóctel, Laurita.
2: Ese cuento tienes a uno con las orejas calientes, ¿oíste?
1: Todo el mundo venga por
2: el cóctel.
1: Dale
2: la cara a Dani, ¿eh?
1: Oído. Y va a ser fácil. La entrega del cuarto de millón va a ser fácil.
2: Ok.
1: Ya son las 10. Sí, señor, 10 de la noche en punto. 10:01. Es decir, nos falta 1:59 PM. Para que llegue de... desde septiembre. Oye, mira quién llegó ahí. El Mellito Islita.
2: Vaya.
1: Llegó de los firmes. Hoy estamos viendo quiénes son los olimpiquistas firmes.
2: Así es.
1: Mellito Islita, te veo bien.
4: Ajá, no veo. Y el que prende la bengala no ha llegado.
1: Oye, Jorge Villestrella, no le he visto. No le he visto, Jorge Villestrella. ¿Qué me dice Dani? Oye, cóctel, ¿tenemos cóctel? ¿Se nos están acabando o qué? Todo. El trago. trago. Trago para todo el mundo. Laurita, trago.
5: Dame río. Y él me dice, no, yo no tomo y ahora están nada.
1: Mi compadre, M. Todo el mundo, quien quiera aguardiente antioqueño,
4: ay,
1: todo
4: arriba,
1: el mundo gratis.
4: Arriba,
1: gratis.
4: Oye, emperador,
1: ¿qué tal? Ah. Oye, vamos a hacerlo así, vamos a hacerlo así, la mano arriba, como tú lo estás diciendo, si es verdad que quiere. ¿Quién quiere?

0: Oye,
1: de México, México, México.
2: Acá le están dejando comentarios a todo el mundo aquí.
0: ¿Sí? Hay un ambiente sabroso.
2: Fernando camina como loro en piso caliente.
3: Porque lo que pasa es que tengo un uñero y es que usted no sabe. Ayer pasamos todo el día aquí y hoy todo el día tengo un uñero que estoy trabajando con las uñas.
2: Camina como loro en piso caliente.
0: Bueno, vamos.
3: Ah, bueno, sí.
0: Por un cuarto de millón de pesos. Ya tiene aguardiente, ya todos han tomado. Nosotros estamos desde ayer dándole duro, pero contento, Dani. Dani, antes de irme con la entrega del cuarto millón, quería agradecerte a ti por aceptar esta invitación para estar con nosotros. Pero ¿qué está pasando, Dani, con la música, con tu música? Cuéntanos qué está pasando.
4: Bueno, Quique, no, a ti agradecerte por la oportunidad de invitarme aquí a estas labores bonitas. Vi la de ayer también, de la Donatón.
0: Sí, señor.
4: Tenemos que ayudarnos como colombianos, tenemos que darnos las manos. Estos son los momentos más lindos donde Dios ve ese corazón bondadoso, que ese corazón da tan bonito, que da con amor. Bueno, y aquí vine, cuando me llamaste, me llamó mi hermano Quique. Mañana tenemos, desde septiembre.
0: Se siente.
4: Espérate.
1: Dani, pero venía bajando del avión, me imagino, que venía de México, ¿no?
0: ¿Cómo?
1: Dani, cuando te llamó Quique, venías bajando de México.
4: Sí, señor, sí, te lo juro que sí.
0: Pero dilo cómo me dijiste.
4: Acabo de llegar a México, Quique.
0: Acabo de llegar a México, ya voy para la Castellana. Bueno, Dani, hay una canción tuya que se ha reactivado fuertemente por estos días.
4: Así es.
0: Que está sonando muy bien en Olímpica Estéreo, que se llama ¿Qué onda perdida?
4: ¿Qué onda perdida?

0: Esa canción se llama ¿Qué onda perdida? La está sonando Olímpica Estéreo.
1: Sí, señor. Esa es de las canciones que se ha reactivado de Dani Daniel. Y de verdad que nos agrada que artistas como tú, por ejemplo, en el concierto de Amor y Amistad que viene el 12 de septiembre, que es con Olímpica Estéreo, la fiesta de Amor y Amistad, haya una cuota cartagenera, Laurita. Dani Daniel va a estar ese día.
2: Oiga, y ahí la cosa está buena, porque ahí no se sabe ni quién es el telonero de quién.
1: Sí.
2: Eso está rudo por donde tú te metas, de verdad. Tuve la oportunidad, bueno, he tenido la oportunidad de ver a Dani en muchas ocasiones en vivo, y definitivamente Dani es otra cosa, por favor. A ese concierto es al que hay que llegar a las 4 de la tarde.
1: Mira, para que vean ustedes, que es palo tras palo, Dani, un mix ahí, un capelazo de las canciones. Por ejemplo, hechizo.
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1: Vete ya.
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1: ¿Te da lo mismo?

0: ¡Fuerte el aplauso para Dani! Sí. 10 de la noche, Laurita.
1: ¿Qué hora tenemos? A ver.
0: 10 de la noche, 6 minutos.
2: 17.
0: Ok. 1:53.
2: Sí, señor, ya nos separa desde septiembre.
0: Se siente. Bueno, viene la entrega de un cuarto de millón. Estamos en vivo a esta hora. Para la radio, para todo, y lo vamos a entregar al aire por la emisora este cuarto de millón. ¿Ya? ¿O un par de canciones?
3: No, un par de canciones.
0: Sí. Ok. Un par de canciones porque vamos a refrescarnos. Vamos a darle la bienvenida también a otros artistas. Ya también está por ahí Jader Tremendo. Jay Vidal, para saludarlo. A Camilín. Mailén, que también se metió.
3: Se metió en calle. La grúa.
0: Mailén, bienvenida. Bueno, Empe. Quiero mandar un saludo muy especial y agradecimiento a la gente de Aguardiente Antioqueño, Arroz Roa, Mustafa. Oye, Mustafa, ¿estás disfrutando del cóctel? Por favor.
3: Ey.
0: Mustafa, ahorita termina hablando, paisa.
3: Pregúntale a Mustafa si está disfrutando.
0: Mustafa, ¿usted está disfrutando?
3: Bueno, yo en este momento voy a entregar un container de arroz roa.
4: Oye, Fernando.
3: Señor.
4: Por ahí le tengo una canción a Mustafa.

0: papá le pregunta a una y que, ¿cómo es que dices tú que? ¿Cómo es la hora? ¿Cómo iría Mustafa?
1: Está sobrio y al muchacho tire de la cara, ¿eh?
0: ¿Cómo iría? Mustafa, haz lo tuyo.
1: ¿Quién es Mustafa?
2: Y que tiene un ojo para la fuente y un ojo para allá, para los lados de donde está el sector de la comida.
3: Laura, y el medio tiene la cara como qué.
1: Para que se le fue el canario.
0: Oye, saludos para Juan.
1: Oye.
0: Juan, la gente de Arroz Roja. Juan, ¿dónde está Juan? Que no te veo. Ahí está Juan.
1: Siempre.
0: Un abrazo.
3: Dime, Laura.
1: Nandito que camina como loro en piso caliente.
0: Estamos en vivo desde el Centro Comercial Paseo de la Castellana, señores, recibiendo el mes de septiembre, porque desde septiembre... ¿Qué hora es?
4: No, señoras y señores, seguimos con este conteo regresivo del Paseo de la Castellana en vivo con Olímpica. 10 de la noche, 9 minutos, nos quedan exactamente una hora.

0: 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Es la salsa del perreo, la salsa motelera en Olímpica Estéreo. Ya tenemos las 10:44 minutos, 10:44, noche del lunes. Tan raro, ¿verdad? Que se despida un mes, un 31 y caiga lunes. Pero nosotros hacemos la fiesta. Y la fiesta está en el Centro Comercial La Castellana con mis compañeros. Adelante, Quique.
1: Mi estimado emperador, aquí estamos desde Paseo de la Castellana. Oiga, la estamos pasando increíble.
2: Vea, es más, Epe, te vamos a demostrar que lo que usted ha dicho es real. ¡Regáleme una bulla, mi gente, a la Castellana!
0: ¡Ah! Eso para que te des cuenta que aquí estamos parados la raya, compa.
3: Ah, ese traguito los tiene emocionados.
2: ¡Vea, sí, sí, compa! Sí. Y estamos tomando buen contacto. Ve acá. ¿Ese sonido cuál es?
4: Juanqui, sabor.
2: Dale, Juanqui, dale. ¿Cómo es que?
4: ¡Wow! ¡Oye, Epe! ¿Qué quieren, pila?
1: Oye, venga, y el del otro.
2: La guacamaya.
1: El crítico. Está
2: haciendo. Ahí está, Epe. Estamos sabrosos.
3: Qué locura.
1: Oye, la gente está feliz aquí. Oye, agradecimiento a la gente de Aguardiente Antioqueño porque han sido los responsables de ayudarnos a que la gente esté sabrosa en esta fiesta para recibir septiembre. Gracias a Roa, está con nosotros también Mustafa, lo veo por allá. Cabritica, viene otra vez por acá, Mustafa. Tiene que venir por acá a saludar a la gente y a Oye, Laura, no baje el número de personas conectadas con nosotros en TikTok.
5: Oiga, estaba diciendo usted ahorita que la gente estaba emocionada acá con Aguardiente Antioqueño y entonces DJ Pecho llegó y empezó a hacer su show y la gente estaba sentadita, juiciosa. Y vino Fecho y puso el baile plebe, como dice uno. Y todo el mundo empezó a bailar y cuando Fecho estaba en su mejor momento, adivina quién llegó.
3: ¿Quién llegó?
5: Nada más y nada menos que el señor Javier Tremendo.
0: ¡Ay, bien, bien! Y se puso roja mi papá.
2: ¿Qué pasó que se puso roja mi papá? Oye, saludos para todos los olimpiquistas, buenas noches, aquí estoy emocionado. Yo no sé qué es lo que tiene Olímpica, que a nivel internacional todo el mundo espera más septiembre que el mismo 31 de
1: diciembre. Sí. Así es. Javier, qué bueno que estés con nosotros, que hayas aceptado la invitación, porque hoy queremos tener a esos personajes de la ciudad, a esa gente que pone el sabor durante todo el año y que en esta temporada indiscutiblemente termina de poner la alegría a cada año. Tremendo.
2: Oye, la verdad es que sí, muy feliz, mi hermano. Agradecido a Dios por la vida, por cada segundo que respiramos, mi hermano, viendo cómo está el país, cómo está todo.
1: Sí, sí.
2: Hay momentos tristes para todos, pero este es un buen motivo para celebrar. Ya casi son las 12 y estamos atoradísimos.
1: Mira, te voy a dar la hora exacta, Nando. Vamos a darle la hora exacta a los olimpiquistas. ¿Y cuánto falta? 10:47, Nando, ¿cuánto
6: bueno,
1: falta?
6: Bueno, señoras y señores, nos separan para decir, invitarlos los pre-bienvenidos, una hora, 13 minutos para recibir a septiembre.
5: Nando, ¿una hora qué?
6: Una hora.
2: 13 minutos.
5: ¿Cómo?
2: Oye, mamá,
1: oye. Oye, cuando llegue las 12... ¿Cómo vamos a decir? Pongan el micrófono a la gente. Yo digo, desde septiembre y ustedes la siguen. Vale. A las 12 vamos a decir. No, todavía no. Hasta las 7. Desde septiembre.
2: Ya está ahí. Ya.
3: Y después termina.
1: Sí, no, pero más duro. Más duro.
2: A las 2 terminamos.
1: Es más, dale. Le voy a decir algo. Ahí no tenemos más botellas.
2: La compu,
1: se nos acabaron.
3: Oye, te quieres emborrachar todo el mundo. Mira, espérate.
1: Yo tengo una ahí en maletín.
2: Jefe,
1: son las mías personales.
2: Nos hemos tomado nosotros, el grupo de Olímpica, 19 botellas más el cóctel que nos están
1: entregando. ¿Quién la quiere?
3: Mañana le toca a Happy solo.
1: ¿Quién la quiere?
2: Sí, que se vaya.
1: Aguardiente antioqueño. Ok. El que más duro me grite cuando yo diga a las 12 en punto, ¿qué frase la que vamos a decir? Vamos a ver. Ajá. Desde septiembre.
5: ¡Se sienta!
1: ¿Ya vieron? ¿Cómo es? Desde septiembre.
5: ¡Se sienta!
1: ¿A quién se la damos?
0: ¡Qué locura!
1: Laurita, venga. No. Ayúdame a administrar a quién le entregamos esto. Mientras tanto, Jader, ¿qué se dice? ¿Qué ha pasado con la vibra?
2: Mi hermano, todo excelente, gracias a Dios. La gente muy feliz con todas las canciones. Y se viene noviembre, se viene sorpresa para noviembre de todos los míos. Así que pendiente, vamos a soltar música poco a tanto.
1: Yo solamente te quiero preguntar algo ahí como cosa tú, como cosa acá de nosotros, y que más de uno de los que están ahí también quieren saber. En este bolsito, ¿será que está la memoria?
2: La USB. Hoy estoy tocando, yo estoy en Mojito, para lo que me están escuchando, mira, los invito ahí, con todo para Mojito hoy. Así que todo
7: dependiendo de la hora que diga el director, a qué hora entramos mañana, me voy con usted ahorita para Mojito.
2: No, yo lo espero, hermano, aquí para allá, ya yo vine, me toca a ustedes.
1: Yo te decía poner unas tres canciones y tan.
2: Ok.
1: Yo te preguntaba.
2: Y si me cogiste, güey, como dice, güey, con la naga buena tonto.
1: Es más, le puedes decir que es la busca. Él te las pone.
2: No, que me vacile un par ahí suave, pero.
1: Soltero feliz.
2: El peluque para allá.
1: Soltero feliz, ya tú sabes cómo es los de él. ¿Quieren ver a Tremendo en vivo? ¿Quieren que pongamos el baile plebe? En vivo. Es más, Treme, tú me dices si el sonido aguanta para que dejemos a Treme en vivo un ratico. Tú me dices. Epe, Treme, Epe.
0: ¿Sí?
1: ¿Ponemos al Treme desde aquí?
0: Claro, pero la vaina es la música. ¿Cómo ponen la música ustedes allá?
1: No, acá la ponemos. Oye, sonido, ¿podemos mandar la controladora también? Sí, me dicen que sí.
0: Bueno, háganle para ver cómo suena, para ellos.
1: Suelta algo para allá.
0: ¡Epe!
7: ¿Sí? ¡Epe! Así como cuando estábamos
1: para allá.
7: ¿Se escucha bien?
0: Tiene que bajarle, que está duro. Que le baje la música. Ahí, que lo deje ahí y que, okay. le baje el eco.
1: Ok, lo que vamos a hacer es esto. Le tendría que bajar. A la emisora aquí adentro le bajas y lo dejas para afuera.
7: ¿Vale? ¿Se escucha?
1: Ok.
0: Dale, ahí se escucha bien, dale pues.
1: Dale.
7: Pero la idea,
1: okay.
7: La idea
1: Pecho, todo tuyo. Pecho, todo tuyo.
0: Dale, que le suban allá para ver y yo les digo hasta dónde.
1: Pecho, cuando quiera.
2: Van a tener que poner los temitas allá primero para arreglar la vaina acá.
1: Vamos a ver.
2: Improvisan más que los raperos del centro.
1: Ok, bueno, no. Voy a hacer algo. No nos compliquemos. Coche, déjalo así.
7: Vamos a hacer
1: con música en estudio y aquí local. Y aquí local. Los que quieran ver lo que está pasando, los invitamos al TikTok. En el TikTok sí tendrán la oportunidad de tener a Tremendo, porque la radio pues se nos dificulta técnicamente. Entonces. Ya volvemos. ¿Cuánto falta, Nando? Una hora, ocho minutos para que lleguen las 12 en punto de la noche.
6: Señoras y señores, 1 hora, 8 minutos nos separa para decir desde septiembre.
8: Escribí un WhatsApp que dice.

0: muchachos. Esta es la salsa del perreo, salsa motelera, salsa para hacer cositas.
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0: Salsita para barrer, para trapear. Sí, señor. Ustedes, muchachos, están acompañados por allá. Yo también tengo a los muchachos que están haciendo el aseo acá en el centro comercial, que trajeron bengala, tienen juego pirotécnico. Ellos también están esperando aquí que sean las 12 para celebrar conmigo, ¿cierto, mi hermano?
2: En la jugada,
0: claro que sí. Ahí está en la jugada, señoras y señores. Bueno, muchachos, ustedes están desde el centro comercial La Castellana, con artistas en vivo. Ha estado Dani Daniel, ha estado Jader Tremendo, ha estado también todos nuestros oyentes, hay influencers, y todo esto es una fiesta porque ya casi vamos a gritar, señoras y señores.
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0: ¿Cómo anda la fiesta desde La Castellana, muchachos?
3: Continuamos en vivo y en directo desde el Centro Comercial Paseo de La Castellana, y esto ha sido una locura, y queremos agradecerle a todos los oyentes que de verdad hasta esta hora ya llevamos casi 5 horas en vivo.
4: 5 horas 18 minutos aquí con toda la gente que nos ha acompañado, con la gente que ha llegado. Y bueno, Empe, la estamos pasando sabroso, y lo prometido es deuda. Hemos entregado una cantidad de premios y de verdad la hemos pasado muy pero muy bien.
3: Mira, yo quiero decir algo. La gente que nos está escuchando, de pronto, porque tenemos mucha gente conectada a través de la transmisión del TikTok, gracias, porque esa transmisión no ha parado. O sea, hemos estado ininterrumpidamente a través del TikTok, y la gente ahí conectada con nosotros. 4 horas de transmisión ininterrumpida. Y la gente ahí con nosotros, de verdad, muchas gracias a toda la gente, nosotros, a todos los que nos están mandando la buena vibra. Un saludo, dice por acá, un saludo para la gente de, para el patrullero de Ronnie Padilla en Sabana Larga, Atlántico. Gracias, papá, por estar ahí con nosotros. Ya viene desde septiembre, se siente. Bueno, ok, por acá nos están diciendo. Por acá desde la isla de Barú, Ararca. Quiero decir algo para la gente que nos está escuchando de pronto en casa, los conductores, mándenos notas de voz. Notas de voz. La gente que está como nosotros también esperando desde septiembre. Se siente, y ustedes saben el resto. Oiga, hay que decirle a la gente de Arroz Roa que muchas gracias, se han puesto la 10. A la gente de Antioqueño se ha puesto la 10. Han puesto a toda la gente sabroso aquí con
4: trabajo. No, la verdad que le hemos pasado un rato agradable con todos los artistas, con todos los influencers que han llegado a acompañarnos también en esta fecha especial, que para nosotros se ha convertido en una tradición año tras año, y es recibir los premios. Pero hoy, o este año 2026, hemos querido que sea en compañía de todos los oyentes, todos aquellos que se levantan, que sintonizan Olímpica Estéreo, que han compartido y que, por cierto, han llevado muchos premios. Hemos entregado plata en efectivo, hemos entregado arroz, hemos entregado también botellas de aguardiente. Mejor dicho, están pasándola sabroso.
3: Premios también de los locales comerciales.
4: Claro.
3: Oiga, quiero saludar a la gente de Sicuco Bolívar. Dice, estamos en el deber, me llamo. Un abrazo para la gente que está por allá. Ya estamos para recibir el mes más bendecido desde septiembre, dice por acá. La gente en Magangué también presente con nosotros en el TikTok.
4: Oiga, a toda la gente que está ahí, arroba Olímpica Cartagena. Y vamos a darle la bienvenida también a uno de los amigos que nos ha permitido y que nos ha acompañado también en esta noche. Y estamos hablando
3: Mustafa. Con
4: Mustafa.
3: Ya viene con nosotros.
4: Por acá.
3: Empe, si tenemos notas de voz de gente, de oyentes, me avisas y las pasamos también de talla, ¿vale?
5: Olímpica Estéreo, porque me pone de todo y me resuelve. Oye, que perre, porque no sintoniales y tal, si que no maneja tal, si tú sabes. No estamos allá, pero estamos activos con los 90.5, tú sabes, activos en la día, esperando. ¡Esperando! ¡Que viene septiembre!
3: ¡Qué bacano! ¡Qué bacano el cariño! Si hay más notas de voz, jefe, me avisas.
0: Vale. Listo, dale, yo voy colocándolas ahí.
3: Ok. Venga por acá, Mustafa. ¿Cómo lo ha pasado?
6: Yo estaba ahí apuntando los datos de champeta.
3: Ok,
7: yo estaba apuntando los datos de champeta, porque no me puedo ir de Cartagena sin aprender a ver la champeta.
3: Pero ahí le puse pareja, no, y qué no, pasó.
7: No me presionen, porque me asusto y no hago nada.
3: Ok, le voy a decir algo. Voy a entregar el cuarto de millón y usted me va a ayudar.
7: A ver.
3: Atención. un cuarto de millón de pesos. Necesito mujeres bailadoras de champeta. Mujeres bailadoras de champeta. Con hombres bailadores de champeta. Que no hayan ganado. Voy a invitar a tres parejas a la tarima. Tres parejas. La pareja que mejor baile champeta en pareja. Repito, los que mejores bailen champeta en pareja aquí, les voy a entregar el cuarto de millón. ¿Te parece?
7: Pero antes la gente estaba aquí azotando baldosa y ahora se...
3: Ahora que hay plata, se están echando para atrás. Un cuarto de millón. Necesito tres parejas. Y el guan que hay para la raya.
7: Yo vi por allá una monita crespita muy bonita que estaba bailando ahorita.
3: Sí.
7: ¿Qué se dice?
3: Ahí viene. Cochi, vamos a conectar nuevamente. Empe, me dices. Oiga. Mello, búsqueme pareja. Búsqueme, ayúdame a buscar las parejas. Deme agüita por acá. Bueno.
2: Desde septiembre se siente que...
0: Oye, hasta los oyentes están mandando audio.
3: Sí.
0: Hay que estar la UA para ver qué es lo que pone. A ver esta, para ver qué dice. Vamos a ver esta.
8: Ajá, desde septiembre se siente como...
0: Hay poca gente que está en el viaje.
3: La gente que está en el viaje. Oído, necesito tres parejas para el cuarto de millón. Nando, ayúdeme.
4: Tres parejas, o sea, mujer y hombre. Tres
3: sí,
4: parejas,
3: claro,
4: bueno,
3: claro, claro.
4: Bueno, yo, no se preocupen que yo se los tengo. Tres parejas que vengan acá adelante, por favor. Estamos en vivo a través de Olímpica Estéreo. A esta hora ya tenemos las 11:23. Nos separan entonces 47, así es, no, 37 minutos. 37 minutos. Nos separan para decirlo completamente. Así que, hace tres rato, parejas hace con su parejo.
3: Está empujando a la mamá ya.
4: Ven.
3: Medio atrás. Ahí viene la primera.
4: Se me la paga mejor.
3: Allá.
4: Con su parejo.
3: Allá va para. Los que están aquí adelante van a participar. ¿Va a participar?
4: Tres parejas. ¿Vamos a entregar cuánto?
3: Un cuarto de millón.
4: Un cuarto de millón de pesos.
3: 250 mil pesos.
4: Vamos a entregar para las tres parejas que participen. ¿Qué? La que gane, ya sabe.
3: Ojalá que no hayan ganado.
4: Sí, que no hayan ganado, claro.
3: Ojalá que no hayan ganado.
4: Dale, vale. Dale, ponte la tarea.
3: Y el jurado experto en champeta, Mostafa, nos va a ayudar.
4: ¿Cómo le va, Mustafa? ¿Cómo estamos para ser jurado de champeta?
7: Experiencia hay, pero mirando, pero bailando no.
3: Bueno, Nando, vamos a conocer las parejas. Nando, me ayuda para conocer las parejas que van a participar. Ok, vamos por 250 mil. Si se decide, me avisa. Si no, nos quedamos quietos con la plata.
4: Si no sale, nos llevamos ese billete para atrás. ¿Vas a participar?
9: Sí.
4: ¿Tu nombre es?
3: ¿Con quién?
9: Caterine Álvarez.
4: ¿Caterine Álvarez?
3: ¿Caterine, tu parejo?
4: Búscalo. No, tú verás, son 250 mil barras que vamos a entregar. La pareja que gane, usted comparte con su parejo.
3: Necesito parejo. Necesitamos los parejos.
4: Oye, ¿dónde están los machos?
3: No hay.
4: No hay macho, compa.
3: Okay.
4: Ven acá.
3: Por allá llegó un niño.
4: ¿Tu nombre es?
9: Samuel.
4: ¿Vas a participar por 250 mil?
9: Hermana.
4: Ah, tu hermana. Dile a tu hermana.
3: Okay. No, tráeme la hermana. Él no. Tiene sí, que ser mayor de edad. Okay, voy a hacer algo.
4: Ven acá, director. ¿Su nombre?
9: Chaleiva.
4: ¿Con quién vas a participar? Ay, tiene miedo a la plata, compa. Mira,
3: Ok.
4: Esta gente le tiene miedo
3: si
4: a la
3: no
4: plata.
3: Hay parejo, si no hay parejo, entonces individual. Individual. Nos vamos individual. Nos vamos individual.
4: Individual. Bueno, tres mujeres nada más. Ven acá, mi amor, ven.
3: Ok. Individual. Las tres mujeres, ¿cuáles son?
4: Ah, bueno, listo, dale. Hay una nada más.
3: Ok.
4: Bueno, en interno.
3: Estamos en vivo y en directo a través de Olímpica Estéreo 90.5. La hora exacta para que usted esté informado. 11:26, nos quedan 34 minutos.
4: Sí, señoras y señores, Laurita Vanessa, 34 minutos nos separan para dar la completica la frase del hombre.
10: Desde septiembre.
4: Hasta ahí, no, todavía no.
10: Ay, bueno, David.
3: Todavía no.
4: 34 minutos.
3: Vamos individual.
4: Sí, vamos a hacerlo acá en interno, no te preocupes.
3: Vamos individual.
4: Sí, individual.
3: Y nos quedamos interno.
4: Sí, en interno.
3: Ok, vamos a hacer algo, Empe. Vamos con algo de música y nos conectamos en unos minuticos, ¿vale?
0: Perfecto.
4: Le estamos

0: Esta se llama así. ¿Qué pasó? ¿Qué pasó, mi amor? ¿Dónde estás metida? 11:53 minutos ya tenemos.
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0: ¡Hey! ¿Cómo estamos, muchachos? Suena Olímpica Estéreo. Siempre Olímpica. Tú solo gózatela. Bueno, nos vamos para el Centro Comercial La Castellana nuevamente, muchachos. Ya está llegando el momento. ¿Cómo está eso por allá?
1: Bueno, emperador, son las 11:53 minutos. En 7 minutos estaríamos dándole la bienvenida a septiembre, Nando.
2: Señoras y señores, le hemos pasado súper aquí con toda la gente que nos ha acompañado en esta cita especial hoy para recibirlo desde el Paseo de la Castellana con todos los oyentes, con artistas, con influencers, con muchos regalos, nuestros amigos de Arroz Roa, la gente de Aguardiente Antioqueño, mejor dicho, y con toda la gente que está haciendo presencia acá. La hemos pasado, pero súper. El Treme también estuvo por acá, los influencers, mejor dicho.
1: Oiga, acabamos de entregar $250,000 de pesos.
2: $250,000 de pesos.
1: $250,000 pesos. Y de verdad quiero agradecerle a todos los oyentes que hasta este momento nos han acompañado. Desde las 7 de la noche que arrancamos esta transmisión, se han quedado con nosotros aquí y la hemos pasado increíble. Quiero agradecerle a las firmas comerciales Aguardiente Antioqueño. Se pusieron la 10. Muchachas. A las muchachas y a los muchachos, muchas gracias. Eso, ese trabajo estuvo increíble. Toda la gente está feliz. A la gente de Arroz Roa, Mustafa. Oye, qué locura. 650 personas conectadas en este momento a través del TikTok de Olímpica Estéreo. A ver dónde está la bulla, los que estamos aquí, para que vean lo que está pasando en vivo y en directo desde La Castellana. Arriba, arriba.
3: Oiga, vamos a tener dentro de contados segundos. Imágenes de dron de lo que estamos viviendo acá, porque vamos a tener una sorpresa bien especial. Vamos a tener un show de pirotecnia espectacular para recibir septiembre con todo.
1: Señores, nos faltan 6 minutos, entonces vamos a hacer algo. Vamos a prepararnos porque ya viene nuestro dron de Olímpica Estéreo, lo vamos a subir. Gracias a Cachi Producciones, ya estaba en el puente de aquí del Centro Comercial Paseo de la Castellana, donde saldrá la pirotecnia, así que preparen los celulares.
3: Mi querido Quique Pérez, le tengo una noticia a usted, a los compañeros y a los que están por acá con nosotros en la Castellana y a los que están conectados. Son las 11:55 minutos, ¿sabe qué significa eso?
1: Que falta.

Señores, quiero agradecer a la gente del Centro Comercial Paseo de la Castellana. Gracias, gracias. Sí, señor. A ver. No, si nos vemos, Laurita, si nos vemos, si nos ponemos acá atrás. Sube el EPE, 5 para las 12. Y aquí nos preparamos a Letarga y a toda la gente de la Castellana. Atención, porque del puente saldrá la pirotecnia. Suena 5 para las 12 y cuando sean las 12 en punto EPE, abrimos micrófonos acá para sonar la goza desde septiembre.

conectadas. ¡Qué locura! Gracias, Cartagena. Eso es una locura. No solamente lo que hemos vivido aquí, sino lo que vamos a vivir.

0: 7, 6, 5, 4, 3, 2, 1.
1: Desde septiembre, se siente.

Dios te bendiga, que Dios te guarde. Ya usted buscó a Dios y le dijo gracias. Ya usted buscó la presencia de papá Dios. Ya usted buscó a Dios y le dijo gracias Dios por el milagro de la vida. Gracias Dios por dejarme ver la luz de un nuevo amanecer. Si no lo ha hecho, hágalo. Busca a Dios y dígale que lo ama. Búscalo, búscalo. Un día me hicieron una entrevista. Y en la entrevista, la persona que me estaba entrevistando me hizo una pregunta. Y la pregunta es: Happy, ¿de qué te arrepientes tú en la vida? Yo desde que aprendí a conocer a Dios, aprendí a entender mucho lo que Dios quiere con cada uno de nosotros. Aprendí que yo no puedo arrepentirme de nada, porque de una u otra forma, todo lo que yo he hecho me ha servido para crecer. Porque si he tomado una decisión y fracasé con la decisión, aprendí que por ahí no era. Yo le dije, yo no puedo arrepentirme de nada, porque todo lo que yo he hecho, en su momento lo quise hacer. En su momento lo hice y me enseñó que por ahí no era, que debía mejorar esto, que debía cambiar esto. Y él, para sacarme algo, me... No, Happy, bueno, entonces, de tu vida, ¿qué podrías cambiar? Si Dios te diera la oportunidad de cambiar algo en tu vida, ¿qué cambiarías? Para todo, para que no te arrepientas. Y yo le dije que yo pudiera cambiar mi imprudencia. Muchas veces yo no fui prudente con la lengua. Muchas veces confié en muchas personas. Muchas veces confié en gente que aparentaban ser amigos y no lo eran. Mucha gente confié, muchas veces confié en personas que llegaban donde yo estaba

muchas veces yo iba donde personas, yo estaba muy cargado y necesitaba desahogarme con alguien. Y llegaba donde el equivocado. Yo cambiaría eso. No me arrepiento de haberlo hecho, porque de una u otra forma yo aprendí de ese error. Pero si Dios me dijera, Happy, ven, mejora esto, seleccionaría mis amigos, seleccionaría la gente que está a mi alrededor, porque no hay cosa que más duele en la vida que la traición. No hay cosa que más duele en la vida que usted exponga lo que usted tiene, abra su corazón a una persona y esa persona, apenas usted de la espalda, salga a difamar, a hablar, a decir lo que usted le dijo. Eso no está bien. Por eso usted, si usted quiere ser feliz toda la vida, si tiene un problema, vaya donde Dios y dígaselo a Dios. No vaya donde el supuesto amigo. ¿Usted ha escuchado cuando dicen, Dios, líbrame, cuídame de mis amigos, porque de mis enemigos me cuido yo? Usted sabe que el enemigo cualquier día lo va a traicionar. Pero usted no espera que ese que está con usted, que comparte con usted, lo traicione algún día. Usted lo que menos espera es que ese que se cree que es su hermano lo traicione. Pero si nos vamos a la Biblia, si nos vamos a la Biblia en Génesis, ¿quién mató a Abel? Caín, su hermano. ¿Quiénes le hicieron daño a José, a David? Sus hermanos. Entonces, hay que pedirle a Dios que nos cuide y que nos guarde y que nos cuide la lengua de estar comentando cosas. Si usted se ganó 1,000 pesos, cállese. Si usted se ganó 10,000, cállese. Si usted perdió, cállese. No todo el mundo se va a alegrar de tus éxitos. No todo el mundo va a aceptar que a ti te vaya bien. No todo el mundo va a aceptar que Dios te bendiga. Hay muchos que desean que a ti te vaya mal. Hay muchos que dicen, eso se acaba pronto, eso es de 2 días. Entonces, para que usted se evite todos esos rollos, todas esas situaciones, sea prudente. Sea prudente con sus cosas. Escuche más y calle. No comente, sea prudente, porque usted no sabe de quién se rodea. Usted no sabe quién está a su lado. Usted no sabe quién está escuchándolo para hacerle daño. Usted no sabe quién es su amigo. Sea prudente. Cuando usted es prudente, se va a evitar enemigos, se va a evitar problemas, se va a evitar situaciones incómodas. En este día, sea prudente y se evitará situaciones. Eso es lo único que yo cambiaría en mi vida. Lo demás, lo acepto. Pero lo único que yo mejoraría en mi vida es eso. Brindarle confianza a quien no debía. Creer que personas eran amigas, que eran amigos, cuando no era así. En este día, pídele a Dios que te ayude a frenar tu lengua, que te ayude a cuidar tus bendiciones, tus proyectos, tus metas. Y este mensaje, recuerdo ahora que estoy aquí en el mensaje, que yo les conté a ustedes un día que un jovencito le dice a la esposa, mi amor, vamos para el centro y nos comemos un helado. Vamos, mi vida. Cuando salen, se encuentran con un amigo. Mi hermanito, ¿para dónde vas? Hermano, voy para el centro con la mujer a comerme un helado. Hermano mío, qué chévere, vaya con Dios. Más adelante se encuentra con otro amigo.
Mi hermano, ¿para dónde vas por ahí con la esposa? Hermano, va al centro a comerme un helado. Eso está bien, disfruta. Se encontró con otro amigo. Hermano mío, mi hermanito, ¿para dónde vas? Hermano, voy para el centro a comerme un helado. ¿Saben qué sucedió? Cuando el señor, cuando el joven, cuando el muchacho compró el helado, se le cayó. El helado se le cayó. Ya ustedes reflexionen de ahí para adelante. En este día, sé prudente con tus cosas. No confíes. Maldito el hombre que confía en el hombre. Es mejor confiar en Dios que en el hombre. En este día deposita tu confianza en Dios y sé prudente, y así te evitarás muchos problemas. Que Dios te bendiga, que Dios te guarde, que hoy sea un día maravilloso. Sea prudente con sus cosas. Guarde silencio, por favor.

0: medio de los sedientos. Cansados.
1: Buenos días, Dios te bendiga, Dios te guarde, buenos días.
0: Necesidad de ti.
1: Hoy es primero de septiembre del año 2026. Buenos días, Dios te bendiga.
0: Venimos ante ti, oh Dios, sedientos, cansados, conscientes de nuestra necesidad de ti, más que de cualquier otra cosa.

0: Que Dios te guarde. Buenos días. Buenos días. Vamos a hablar de papá. Buenos días.
1: Y venimos ante ti, oh Dios, sedientos, cansados.
0: Hay frases que escuchamos. Hay frases que nos dicen nuestros padres. Frases que parecen sencillas, pero que llevan una gran verdad. Hay frases que nos dicen una vez y quedan dando vueltas en nuestra cabeza. Hoy recuerdo una frase muy sencilla que una vez mi mamá me dijo. Una frase sencilla pero profunda. Yo esa vez estaba montado, me subí a coger mangos y resbalé y caí, y mi mamá me dijo: cada quien se busca sus propios males, cada quien se busca sus propios males. Y esa frase comenzó a dar vueltas. Y aunque puede sonar dura, esa frase tiene mucha verdad. Hay problemas que no llegan porque Dios quiera hacernos daño, sino porque nuestras decisiones tienen consecuencias. A veces vamos por la vida ignorando consejos. Insistimos en caminos que sabemos que no nos convienen. Confiamos en las personas equivocadas. Tomamos decisiones por impulso, por la emoción. Y esa frase, que parece un simple regaño, guarda una verdad enorme. Cada quien se busca sus propios males. Y es verdad, a nosotros nos encanta culpar a los demás, nos encanta echarle la culpa a la mala suerte, al destino o a las demás cosas cuando algo sale mal. Eso es lo más fácil, y es porque nos hace sentir víctimas inocentes. Pero la realidad es que muchos de los dolores que cargamos son el resultado de nuestras propias decisiones. Muchas veces nos quedamos en el trabajo o en una relación donde no somos felices solo por miedo al cambio. Muchas veces ignoramos las señales de alerta porque preferimos mirar hacia otro lado. Es más, repetimos los mismos errores una y otra vez, esperando que el resultado sea diferente. Y les voy a hablar de corazón. Aceptar eso duele. Aceptar que nosotros somos los culpables de las cosas que nos pasan, eso duele. Y es porque nos quita la excusa para quejarnos. Pero en realidad es un alivio gigantesco. Si tú mismo te metiste en el problema, tú también tienes las llaves para salir. La misma fuerza que usaste para equivocarte es la que hoy tú puedes usar para poner límites, para alejarte de aquello que te hace daño y elegir tu paz. Y voy a salvar a mi mamá. Y voy a salvar a todas las madres que han dicho esa frase. Cada quien se busca sus propios males. Las voy a salvar. Porque muchos juzgamos a nuestros padres y decimos, esa mamá es regañona, ese papá es regañón. A ti mamá no te lo decía para juzgarte. A mí mi mamá no me lo dijo para juzgarme ni para hacerme daño. Lo hizo para despertarnos, para entender que nosotros somos los dueños de nuestros tropiezos. Y esa era la única manera, la única forma de saber que también tú eres dueño de tu libertad. Vamos por la vida culpando a todo el mundo de las cosas. Culpamos a Dios, culpamos a la esposa, al esposo, a los hijos. Una vez, un hombre comenzó a prosperar. Y cuando comenzó a prosperar, llegaron muchas cosas a su vida. Y el hombre comenzó a ser infiel a su esposa. Él comenzó a hacer lo que no era bueno. Comenzó a ser infiel. Él pensaba que él podía tapar la falta en la casa porque estaba llevando dinero. Y el hombre era infiel y la mujer aguantaba. Un día la mujer abrió los ojos y lo dejó. Y el hombre comenzó a juzgar: Dios, ¿por qué permites que mi hogar se acabe? Dios, ¿por qué permites? ¿Por qué permitiste que mi esposa se fuera y me dejara? Ah, pero se te olvida cuando le eras infiel. Ah, pero se te olvida cuando la dejabas sola y te ibas a tomar con la otra. Ah, eres bueno para culpar a Dios. Eres excelente para culpar a Dios, pero se te olvida las cuántas veces usted le fue infiel. Alguien dijo: el viento no tiene la culpa si dejamos la ventana abierta. Si se voló, se voló. El viento no es el culpable. Usted dejó la ventana abierta. Usted fue el infiel. ¿Por qué lo hacemos? Porque queremos ser víctimas. Queremos demostrarle a los demás que somos inocentes, que somos las víctimas. Pero sin saber que fuimos nosotros quienes ocasionamos, quienes invitamos a que esas cosas sucedieran. Mis amigos, de verdad, hoy vamos a revisar cómo estamos actuando. Hoy vamos a revisar qué estamos diciendo. Para que esa frase que mamá un día dijo, cada quien se busca sus propios males, sea para bien y no para mal. Cada quien se busca sus propios bienes, sus propias bendiciones. Vamos a cambiar la frase. Ella dijo, cada quien se busca sus propios males. Vamos a cambiarla. Cada quien se busca sus bendiciones. Vamos a hacer lo que es bueno. Hay que reconocer que no somos perfectos, que cometemos errores. Pero ya sabes, vamos a cambiarla. Cada quien se busca sus bendiciones. Hay caminos que al hombre le parece derecho, pero su fin es camino de muerte. Que Dios te bendiga, oíste, que Dios te guarde. Recuerda que Dios es bueno. Dios es grande.
2: Levanta las manos al cielo conmigo y repite: Señor, levanto mis manos, aunque no tenga fuerzas, aunque tenga mil problemas. Confiésalo con tus labios. Todo el mundo está andando conmigo.

la palabra de Dios en Santiago 1:20, porque el hombre enojado no hace lo que es justo ante Dios. La ira es una actitud dañina. La ira es destructiva. La ira trae consecuencias devastadoras. La ira, usted cuando se deja llevar por la ira, puede acabar con muchas cosas. Daña tu tranquilidad, tu paz, tu salud, tu corazón, tu mente. La ira puede acabar con tu relación con Dios, tu relación con tu familia. Algunos piensan que con ira es la única manera, la única forma de exigir respeto, sin comprender que lo único que hacen es destruir sus vidas y la vida de los demás. Por eso hoy pídele a Dios que apacigüe tu ira. Dile: Dios, calma mi corazón. Yo quiero tener tu carácter. Mi amigo, mi amiga, deja el enojo, abandona el furor, no te enojes, porque eso empeora las cosas. Hay que tratar de mantener la calma en momentos de tensión. Hay que tratar de no alterarse y dejarse llevar por la ira. Que Dios te bendiga inmensamente y que tengas un hermoso día, agarrado de la bendición de Dios. Recuerda que Dios es bueno. Dios.

0: Y como se metieron los bre, mi hermanito, escuche esto.
1: Se va acercando el cuatrista.
0: ¿Está listo?
1: El guitarrista, el guirero.
0: ¿Está listo, mi hermano? Escuche esto, pues.

0: Acá me dice Kelly García, me dice Happy, no seas así, por favor. Así me dice Kelly García.
1: Siento con las brisas del verano.
0: Y es que ella está en los Estados Unidos de Norte.

Días, Dios te bendiga, Dios te guarde. Buenos días, bienvenido septiembre. El noveno mes, ¿verdad? El mes número 9. Bienvenido, bienvenido, buenos días. Buenos días. Ya se metió septiembre, llegaron los bre. Y aquí en Olímpica Exterior desde septiembre queremos hacer que se sienta diciembre. Que se sienta ese mes de la familia. Este año, diciembre no va a ser fácil, no va a ser. Hablemos así en forma sincera y sencilla. Para los amigos de Pereira, de Cali, de Risaralda, de Chocó, de San Buenaventura, va a ser una Navidad difícil. Pero con nuestra ayuda, con nuestro apoyo, con nuestra energía, con nuestras oraciones, con nuestras bendiciones, ellos pueden tener una Navidad distinta. Así que nosotros vamos a sembrar, vamos a ayudar y vamos a hacer que nuestros hermanos que vivieron ese momento difícil el pasado 10 de agosto vuelvan a levantarse y a sentir alegría y felicidad. Buenos días, Dios te bendiga, Dios te guarde. Los problemas son realmente bendiciones encubiertas. Te digo algo y te lo digo de corazón. No importa cuán grande sea tu muro, tu montaña o aquello que no te deja avanzar. Con seguridad hoy puedo decir que tú, si vas y buscas a Dios, vas a saltar todos esos muros y podrás llegar al propósito que Él tiene para tu vida. Con Dios todo lo puedes. Los problemas es el medio que Dios utiliza para bendecirte. Por eso no te rindas. Rendirse es tan fácil que cualquiera puede hacerlo. Pero seguir adelante a pesar de las adversidades es algo que solo aquellos que han creído de verdad pueden hacerlo. Por eso hoy supera los fracasos. No te dejes abatir por los problemas. No te dejes doblegar por los problemas. Sigue adelante, porque con Dios todo. Que Dios te bendiga inmensamente y que tengas un hermoso día agarrado de la bendición de Dios. Recuerda que Dios es bueno.

Dios te bendiga inmensamente, que Dios te guarde, que Dios te acompañe siempre, siempre, siempre, siempre. Hoy deseo de corazón que Dios te bendiga, ¿oíste? Hoy deseo de corazón que Dios esté contigo donde tú andes, donde vayas. Yo le decía a un compañero, la vida es un espejo. La vida, todo lo que tú le deseas a los demás va a llegar a tu vida. Si tú vas por la vida maldiciendo, si tú vas por la vida deseando que a otro le vaya mal, a quien le va a ir mal es a usted. Las palabras tienen poder. En la lengua hay vida y hay muerte. Y a Dios no le gusta aquellas personas que van por la vida haciendo daño. ¿Yo cómo voy a decirle a alguien, ojalá y te vaya mal? ¿Cómo voy a decirle a alguien, ojalá y te pase esto? ¿Por qué? Los que somos de Dios, los que creemos a Dios, los que somos creyentes, no somos así. No somos así. La Biblia dice, oren por sus enemigos. Oren por aquellos que los persiguen. Yo no voy por la vida maldiciendo que ojalá y te coja esto, que ojalá y te... No. Eso no le gusta a Dios. Y por eso es que muchas veces tú estás en la buena, estás en prosperidad y deseas que a otro le vaya mal y te cae. Hay personas que suben como espuma. Sí, crecen como palmas de coco, pero caen como cocos. A mí en mi vida, en mi casa, en mi familia me enseñaron a desearle a los demás las cosas que yo deseo para mí, las cosas que yo quiero para mí. Yo todos los días deseo que a ustedes Dios les bendiga, que a ustedes Dios les guarde, que a ustedes Dios les dé, que a ustedes Dios los acompañe, porque yo también lo quiero para mí. A mí me enseñaron eso y yo no sé si estoy mal. Yo no sé si estoy bien. Yo no sé si estoy en un error. Yo no sé. Pero yo crecí así. Yo crecí así. Que a mí me han hecho daño en el camino. Conmigo me han hecho miles de cosas. Pero yo les deseo que les vaya bien. Y lo hago de corazón. Lo hago de corazón. Yo lo hago de corazón. A mí cuando despiden a alguien de un trabajo, a mí me duele. Porque digo, Dios, tú sabes lo que haces y el por qué lo haces. Pero muchas veces nosotros nos buscamos nuestros propios males. Pero Dios, ayúdale, dale claridad. Permítele que aprenda de su error, que aprenda de su falta. Enséñales que por ahí, por ese camino no es, que cojan el otro. Ancho es el camino de la perdición y angosto es el camino de la salvación. No, es que a mí me echaron del trabajo porque mi compañero me indispuso. Si eso pasa y tú estás haciendo las cosas bien, prepárate, porque cosas grandes vienen para tu vida. Sí, porque la Biblia dice que para los que aman a Dios, todas las cosas le ayudan para bien. Si a usted lo despiden porque tal vez la empresa tuvo un bajón y no se puede mantener al equipo de trabajo, eche para adelante, que de seguro Dios permitió eso para que usted crezca.
Pero si usted está haciendo las cosas bien, pero si usted está haciendo las cosas mal, vaya donde Dios, acérquese, pídale perdón y dígale: Dios, no he sido un buen hijo. Muchas veces he hecho lo que me da la gana, lo que he querido, y no he aceptado tu voluntad. Pero hoy me arrepiento de las faltas, de los errores, y encomiendo mi vida a ti, en tus manos. Y de seguro todo va a cambiar. Todo va a mejorar. Usted aún está a tiempo de corregir su camino. Aún está a tiempo de enderezar su futuro. Ayer tal vez cometiste un error, pero hoy levántate. Por eso yo le pido a Dios cada día que me dé palabras para compartirlas con ustedes. Consejos de vida. Yo sé que hay muchos que me escuchan de 50, 60, 70, también de 30, de 20, de 15, hasta niños y niñas de 8, 9 y 7 años. Y ellos quieren escuchar es algo que les dé, como decimos, moral para seguir. Quieren escuchar en la radio es un mensaje, o a través de las redes sociales un mensaje de que, hey, vamos, tú puedes. Aún estás a tiempo. Dios está contigo. Dios te va a bendecir. Pero muchas veces hay que decir la verdad también y decir: si sigues por ese camino malo, te vas a estrellar. También hay que confrontar a la gente. Por eso, mis amigos, hoy yo deseo que Dios les bendiga. Yo deseo que Dios les guarde. Yo deseo que Dios les acompañe. Yo deseo que Dios esté con cada uno de ustedes. Y mi deseo es de corazón. Y mi deseo de corazón también para aquellos que hoy se levantan pensando en hacer daño, le pido a Dios que les cambie ese pensamiento. Purifícame. Aquellos que hoy se levantan para buscar a quien hacerle daño, Dios, de verdad, visítale su corazón y hazles entender que es el camino más corto que pueden tomar. Y aquellos que se encuentran en prisión, que Dios les guarde, los perdone, y ustedes también acérquense a Dios y pídanle perdón por los errores. Nunca es tarde para tener un encuentro con Dios. Nunca es tarde. A todos los que están en las prisiones, ahí en los reclusorios, por favor, de verdad, acérquense a Dios. Dios a ustedes les ama y les perdona. Háganlo de corazón. Y cuando salgan de ahí, utilicen el don que Dios le dio para bien. Ustedes son buenos. Yo conozco muchos que son maravillosos. Yo he ido varias veces a la cárcel de mujeres, la que queda aquí en la variante, y me he encontrado con mujeres maravillosas ahí. Y hoy les envío un abrazo a ellas. Y les digo de corazón que acá afuera hay familiares esperándolas. Y también en las prisiones, en otros lados. Acá afuera hay familiares orando a Dios por sus cambios y esperándolos con los brazos abiertos. Un abrazo enorme. Echen pa'lante, que a ustedes Dios les ama. Si ustedes están vivos, es señal de que Dios aún tiene esperanza de ustedes, de que pueden cambiar, de que pueden mejorar, de que pueden hacer las cosas distintas. Una vez alguien me ofreció droga. Le dije: mi hermano, no, hombre, tranquilo, ven. Y yo le respondí de esta manera: hermano, ¿tú crees que vale la pena hacerlo con todo el esfuerzo que mi mamá tuvo que hacer para mí, para que yo echara para adelante? ¿Tú crees?
¿tú crees que vale la pena hacer eso y ese sacrificio que hicieron nuestros padres por nosotros? Y se los digo a todos aquellos que hoy hacen cosas malas, de verdad, tu papá y tu mamá sudaron mucho por ti para que tú echaras pa'lante. Valora eso. Hoy yo venía a hacer una reflexión distinta, pero cuando abrí el micrófono, esto fue lo que Dios me dijo que dijera, y no ha sido nada malo. Yo iba a hablar hoy de otro tema, iba a hablar del mensaje, pero yo lo abro el micrófono y salió eso. La gloria es para Dios y la gloria es para Él siempre. Yo solamente soy el medio que Él utiliza para llevar el mensaje. Y ojalá este mensaje haya llegado donde debe llegar, al corazón que lo va a recibir. Lo hago de corazón. Primero, desea a los demás lo que tú quieres para tu vida, y tu camino aún estás a tiempo de corregirlo, de hacer las cosas distintas. Que Dios te bendiga, oíste, que Dios te guarde. Recuerda que Dios es bueno, Dios es grande. Hey, a ti Dios te ama, ¿viste? Dios te ama de verdad. Dios te ama. Dios te ama mucho. Bendiciones.

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1: En Olímpica Exterior son las 5:50.
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Llegó el mes número 9, el mes de septiembre. Hoy es primero de septiembre. Por eso te invito a que pongas tu vida en las manos de Dios. Confía en Él y Él actuará. Hoy, primero de septiembre, encomienda todo en las manos de papá. Hoy comienza septiembre, un mes que llega con una nueva oportunidad, con una página en blanco que Dios nos permite comenzar a escribir. Por eso usted hoy, antes de pedirle a Dios, antes de decirle: Dios, yo quiero esto, dame esto, detente un momento para decirle: gracias, papá. Gracias porque me has permitido llegar hasta aquí. Gracias por agosto. Gracias por los días buenos. Gracias por los días difíciles. Gracias por las puertas que se abrieron. Gracias por las puertas que se cerraron. Gracias a Dios por aquellas respuestas que todavía estamos esperando. Porque aunque muchas veces no entendemos lo que tú estás haciendo, confiamos en ti, en que nunca nos vas a dejar solos y que siempre vas a trabajar y vas a estar con nosotros en nuestras vidas, en nuestro día a día. Hoy quiero invitarte a ti a hacer algo sencillo. Algo sencillo pero poderoso. Entrégale septiembre a Dios. Es sencillo, pero es poderoso. Entrégale este noveno mes a Dios. Pon en sus manos tus planes, tus sueños, tus preocupaciones, tus finanzas, tu familia, tu trabajo, tus proyectos, esas peticiones que llevas tiempo presentándole en oración, déjaselas a Él. Y dile: Señor, este mes de septiembre no quiero caminar solo. Camina conmigo. Guía mis pasos. Guarda mi corazón. Dame sabiduría. Ayúdame a reconocer las bendiciones que vienen de ti. Háblale a Dios. Háblale. Háblale. Háblale. De seguro van a haber días difíciles. Pero desde como ya hemos encomendado nuestra vida, nuestro mes en sus manos, esos días difíciles van a estar ahí de la mano de Dios y Él nos va a acompañar. Por eso hoy dile gracias a Dios y bienvenido septiembre. Bienvenido septiembre. Bienvenido. Que Dios te bendiga inmensamente y que tengas un hermoso día agarrado de la bendición de Dios. Recuerda que Dios es bueno. Dios es grande. Escucha lo que dice Isaías 43:19. Voy a hacer algo nuevo. Ya está sucediendo. ¿No se dan cuenta? Que Dios te bendiga.

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Ha sido un año que hemos tenido experiencias buenas y otras no tan agradables. Tal vez este ha sido un año donde hemos vivido momentos que nos llenaron de alegría, pero también situaciones que demandaron de nosotros una fe extraordinaria. Yo me imagino que usted ha vivido momentos en los que quizás le costó mantener la esperanza y seguir confiando en Dios. Pero si algo podemos reconocer hoy es que, a pesar de todo, Dios siempre ha estado ahí. Dios nos ha sostenido cuando nuestras fuerzas se acabaron. Dios nos ha levantado las veces que hemos caído. Dios nos ha dado motivos para continuar aún cuando no entendíamos lo que estaba sucediendo. La Biblia dice en Primera de Tesalonicenses 5:18: den gracias a Dios en toda situación, porque esta es su voluntad para ustedes en Cristo Jesús. Y eso es importante entender esto que les estoy diciendo. Dar gracias a Dios en toda situación no significa que debemos agradecer por el dolor, por la pérdida o por las dificultades. Significa reconocer que aún en medio de esas situaciones, Dios permanece a nuestro lado. Hay una frase que dice: la verdadera felicidad cuesta poco. Si es cara, no es de buena clase. Y muchas veces buscamos la felicidad en cosas que cuestan demasiado dinero, reconocimiento, éxito, posesiones, aprobación de los demás, cuando quizás la verdadera felicidad está en cosas mucho más sencillas, como tener vida, tener una oportunidad, compartir con quienes amamos, disfrutar de un momento de paz y, sobre todo, saber que Dios está con nosotros. Por eso hoy, no agradezcas únicamente por la recompensa que tú esperas recibir. Agradece por lo que ya Jesús hizo por ti, hizo por mí, hizo por nosotros. Hoy agradécele a Dios porque Él entregó su vida en la cruz por ti. Porque nos amó sin condiciones. Porque nos perdonó. Y porque su gracia nos permite levantarnos cada día. Tal vez tú estás esperando hoy cosas. Tal vez hay oraciones que no han tenido respuesta. Y sueños que todavía no se han cumplido. Pero mientras esperas, no dejes de agradecer. Porque cuando tú aprendes a agradecer por lo que tienes, vas a dejar de perseguir una felicidad que siempre parece estar lejos. Que Dios te bendiga inmensamente y que tengas un hermoso día, agarrado de la bendición de Dios. Recuerda que Dios es bueno.

0: jornada maratónica ayer. Bueno, ha sido una jornada estos dos últimos días de mucha satisfacción, de mucho trabajo, pero satisfacción sobre todo para todo el equipo Olímpico Serio. Aquí estamos cansados, hay que decirlo, sí estamos cansados bastante, un poco, pero felices. Arranca el hombre, oiga, y el cariño de la gente, yo no sé ustedes, pero en la calle se siente que llegó septiembre, que llegaron los hombre, la actitud es otra. Yo no sé si usted cuando se estaba bañando esta mañana, ya estamos en septiembre.
1: Vea, esta mañana ya el clima cambió.
0: Sí, ya.
2: Ya había frío, compa.
1: Compa, hacía un brisero. Hay más trancón.
0: Sí, claro.
3: Compa, la gente de los almacenes de Basulto abrieron a las 4 de la mañana.
1: Sí, hicieron madrugón ahí.
0: Imagínate tú. Mira, ahorita cuando me estaba bañando puse la emisora y eso sonó de una vez lindo.

0: Y anoche precisamente tuvimos nuestro conteo para recibir septiembre en el Centro Comercial Paseo de la Castellana. Oye, increíble, yo quiero agradecerle a toda la gente que nos acompañó en esta maratón de 5 horas sin parar, igualmente a través de las redes sociales. Oye, al final se conectaron más de 2.400 personas. Eso fue una locura. Esperando nuestro conteo, allá estuvimos todo el equipo de Olímpica Serio, y agradecerle a toda la gente, a todos los olimpiquistas que de alguna manera hicieron el esfuerzo y nos acompañaron hasta el final. Nandito, buenos días.
1: Hombre, aquí mi hermano, así como cuando tú coges un poquito de eso de como canela.
2: Ajá.
1: Ay, la pata. Partido, compa.
2: Pero vivo, está vivo.
1: Sí, estamos vivos, felices, contentos, ¿no?
3: Oiga, Nandito, señor director, Happy y todos los gentes de Olímpica Estéreo, encantado y agradecido con todos los artistas, todas las personalidades que se dieron cita
1: en
3: ese gran evento, sí, señor.
1: El futuro. Al Paseo de la Castellana, muchas gracias, de verdad, por los 2 días que nos permitieron estar ahí primero. Sí, exacto, con la donatón, con la alegría que tuvimos el domingo y ayer para recibir los pre. Eso fue. Oye, cachi, vale.
0: Vamos a agradecerle una a una a las firmas comerciales que nos acompañaron, a toda la gente que ayer estuvo con nosotros en el Centro Comercial Paseo de la Castellana. Inicialmente, agradecerle pues al Centro Comercial Paseo de la Castellana por abrir sus puertas, porque se pusieron las 10, 2 días que su equipo de trabajo, Eliana, la directora de mercadeo, igualmente a todo su equipo de trabajo. ¿Cómo se llama la muchacha?
3: Brenda.
0: Alex Vargas.
3: Y a todo el equipo de producción del Centro Comercial, a los muchachos de
0: seguridad, los servicios generales, logísticos, muchas gracias. Oiga, gente 2 días trabajó duro.
3: Increíble también algo, señor, que la celebración ayer no fue a palo seco.
0: No,
3: señor.
0: Agradecemos a las firmas comerciales Aguardiente Antioqueño. Oye, esta gente la dio desde principio a fin.
3: Sí, señor.
0: Había que poner a la gente sabrosa y eso hicieron un cóctel. A mi hermano, que eso a la vuelta de la hora de todo el mundo estaba sabroso.
3: Sí, estaba bastante fuerte.
0: Sabroso.
3: Luego,
1: mi hermano, no, estamos bien, estamos ready.
0: Agradecerle también cuando se acabó incluso en algún momento el cóctel y comenzaron a repartir aguardiente.
1: Trago para todo el mundo.
0: Trago para todo el mundo. Brindamos. Increíble. A la gente de Arroz Roa.
1: Así vale.
0: Mustafa. Y a toda la gente de Arroz Roa que también nos acompañaron 2 días y ayer entregamos arroz por montón de días.
1: Ah, papi, qué poco arroz. Lo que sí estamos claros es que hoy en toda la familia que estuvieron ahí reunidas, lo que se va a amanecer fue buen arroz, mi compadre.
3: Oiga,
1: sí.
3: Algunos se están preguntando ya por el like, ¿por qué no estamos en vivo? Así que hay que cuadrar la logística, pero en un rato.
1: Lo que pasa es que los equipos de transmisión de TikTok lo teníamos anoche ya.
0: Sí.
1: Y hasta ahorita vamos a tratar de conectar todo para estar en contacto con ustedes nuevamente aquí desde la cabina.
0: Yo creo que ha sido la transmisión más larga que hemos hecho ininterrumpida,
3: sí,
0: ¿no?
3: Claro que sí.
0: Y con gran cantidad de gente.
3: Sí,
0: 2.400 personas conectadas desde las 7 de la noche hasta las 12, 5 horas. Estuvimos en vivo a través de las redes de Olímpica Estéreo. Y aquí al aire también la gente disfrutó, se pudo enterar de lo que pasaba en el Centro Comercial Paseo de la Castellana.
1: Ella de pronto no pudo ir, pero a través de las redes se enteraron de lo que estaba pasando.
0: Agradecerle de manera muy especial a un gran aliado nuestro como lo es Cachi Producciones. Fue el encargado de ponerle la maquia a la llegada de septiembre, de ponerle brillo al cielo de Cartagena. Y sí que no fue que 30 segundos de pirotecnia, casi 3 minutos de pirotecnia. Eso era brim, bam, bam, bam. Nosotros pensamos ya se acabó y seguía.
3: Tiramos más pirotecnia que la fiesta de mi pueblo.
2: Oye, y en instante le estaremos regalando ese video para que observe.
0: Sí, queremos que ya lo vamos a montar y queremos que todo el mundo vaya allá y le den la bienvenida a septiembre. Llegó septiembre, señores, llegaron los breaks. Necesitamos estos momentos de felicidad en un país que ha sido golpeado los últimos días fuertemente, pero nosotros le vamos a poner la alegría a este fin de año como lo hacemos cada año, el sistema más importante de radio en Colombia, Olímpica Serio, con una tradición, ya esto es una tradición, desde septiembre se siente que viene diciembre. Me gustaría escuchar a la gente en sus casas, notas de voz, cómo sienten el ambiente hoy, cómo se sienten hoy, que ya llegaron los breaks, ya hoy todo el mundo lo está diciendo en memes, en las redes sociales, en la calle.
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0: Olímpica. agradecimiento, quiero agradecer a mi equipo de trabajo, de verdad, a todo el equipo de trabajo Olímpico Estéreo. Ustedes no se imaginan lo guerrero que es este equipo, los guerreros que tenemos, que tienen ustedes como locutores en esta estación de radio. Esta gente viene dos días sin parar fuertemente, sin hablar de sus jornadas laborales que les ha tocado cumplirlas normalmente, y fuera de ello les ha tocado cubrir dos eventos el día domingo con la Donatón, que fue desde las 10 de la mañana hasta las 6 de la tarde, sin parar todo el equipo, tanto el que estaba en estudio terminaba, se iba para la Castellana, cuando terminamos cansados 7 de la noche para nuestras casas. Luego al día siguiente Happy le tocó desde las 7 que salimos de la Castellana ir a Arjona, regresar a las 2, 3 de la mañana para estar aquí nuevamente a las 4 de la mañana. Se ha puesto la dije este muchacho. Luego Nando, que también le tocó abrir el domingo desde las 6 de la mañana hasta las 12, terminó turno, se fue para la Castellana, seguimos de largo hasta las 6 de la tarde en la Castellana.
2: Oiga, y algo importantísimo, usted también le ha tocado duro, porque usted le toca programar, le toca dirigir, le toca gestionar. Usted también se ha puesto la 200. Hay que ser
0: yo creo que el mayor ejemplo lo tenemos que poner nosotros.
2: Usted es
0: el
2: líder.
0: Sí, claro, cuando usted ve al jefe haciendo, usted dice, no, hay que meterle el hombro.
2: Claro.
0: Hoy hemos podido quedarnos durmiendo, porque bueno, no es para nada un secreto.
2: Vamos en reserva, compa.
0: Nos tocó duro ayer. Animación de 5 horas desde las 7 de la noche, no solamente al aire por la emisora, sino mantener en TikTok, en las redes sociales, la gente conectada. Y fuera de lo que ustedes no nos escuchaban al aire, teníamos que tener a la gente conectada con actividades en el TikTok.
2: Allá mismo,
0: entonces no es fácil. No es fácil.
2: Como diría la mamá de Cochi, no es fácil, ¿no?
3: Eso es duro, Chari.
0: Pero hoy le estamos diciendo a Colombia, arriba Colombia. Desde septiembre se siente que viene diciembre. Nos vamos a poner los gorritos, muchachos. Porque llegó la temporada más linda del año. Llegaron los Bres, señores. Llegaron los Bres.
2: No llegó la
0: Cochi, quiero agradecerle y darle un reconocimiento a nuestro productor audiovisual durante también estos dos días de jornada fuerte, como lo ha sido Jaime el Cochi Martínez. Felicitaciones, porque es un pelado que ha puesto todas las ganas, ha puesto todo su talento que Dios le ha dado para llevarle a los oyentes de Olímpico Estéreo, plasmarle desde las cámaras lo que hemos vivido estos dos días. Cochi, muchas gracias por tu entrega. En momentos de estos de tensión hay cosas que se nos pueden pasar y es normal.
3: Sí, totalmente, es algo nuevo, digámoslo de esa manera.
0: Sí, y es entendible.
3: Estamos dando, pero cada vez nos esforzamos para que tengan un producto de mejor calidad en las transmisiones, y ahí estamos dándole.
0: Y yo creo que hoy somos referentes en el país, lo que hacemos. Ya lo diga Happy, a Nandito, muchas gracias. Al emperador, que también le tocó ayer
2: jornada. Se quedó encerrado
0: aquí en la emisora hasta las 12, sí, 12 y
2: no,
0: media.
2: Pero cuando te dio cuenta que cuando iba a salir.
0: Sí, no el parqueadero estaba cerrado ya.
2: Porque él falló. El vigilante esta madrugada me dijo, Happy, él debió llegar hasta donde yo estaba.
0: Sí, en la puerta. Ya voy saliendo.
2: Pero ese fue falso.
0: Laura Vanessa, buenos días también.
5: Buenos días, compañeros. Qué alegría que ya es septiembre. Todo lo que durante más de un mes estábamos esperando, lo hicimos, y lo hicimos desde anoche. Agradecimiento especial a toda la gente que se quedó con nosotros ahí. De aquel gente, de aquel firmeza.
3: El que no fue, se perdió el show en vivo, exclusivo de Laura Vanessa cantando el pago.
0: Cantamos, reímos con los oyentes, hicimos concursos, tomamos.
3: Deme razón del nuevo personaje, Juanqui Sabor.
0: Juanqui Sabor, ese hombre se la llevó ayer.
5: Oye,
0: y el ambiente fue bacano, ¿eh?
5: Sí, es increíble ver el boom en las redes sociales. Desde que uno se levanta, uno no ve más nada en las redes,
0: no
5: sino
0: hay más nada.
5: Puro video desde septiembre, se siente que viene diciembre. Y bueno, felices, orgullosos de nuestra marca, de nuestra emisora, porque hemos
0: somos
5: logrado.
0: Somos una tradición.
5: Así es.
0: Somos una tradición
5: grande durante todo este año y sobre todo en esta temporada.
0: Y por más, Laura, que quieran imitar, por más que quieran inventar frases, Colombia entera lo sabe. Hoy se lo decimos a Colombia entera. Colombia, desde septiembre.
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2: Mi hermanito Quique Pérez.
0: Vamos a recibir la
2: nota de voz también de los oyentes. Te quiero agradecer también por estar hablando de mí. El espectáculo, ¿no?
0: Sí.
2: También estuve presente allá con todos ustedes hasta las 2 de la mañana. Acordamos que se fueron ustedes.
1: Yo me quedé con las marcas patrocinadoras disfrutando un trago, pero eso ahí es un potaje, ¿no?
5: Se pusieron la 10 los patrocinadores.
0: Oye, y quiero agradecerle lo que decíamos también a los artistas, a los influencers, que cuando le hacemos el llamado, ahí han estado. Quiero agradecerle a Dani Daniel, bueno, en estos dos días, Luisca de León estuvo con nosotros los dos días. Un abrazo para Luisca, su equipo de trabajo. Estuvo con nosotros Mr. Black, estuvo con nosotros Dani Daniel, estuvo con nosotros Jay Vidán, se puso la 10 Jay Vidán. Hay que agradecerle a Jader Tremendo, que estuvo con nosotros dos días. ¿Quién? Que eso no es... No,
1: Camilín, zurdito.
0: Un abrazo al zurdito.
1: Justo lo que diría.
0: Adriancho, un abrazo también a la gente del Bolivarense, que también nos acompañó. Oiga, es de verdad satisfactorio para nosotros, a la gente de Quimbé, que nos acompañó también el día domingo.
1: Dímelo tú, dímelo tú.
0: Juancho Álvarez, y a toda la gente que puso su granito.
5: Hicimos algo maravilloso estos últimos días, y fue llevar o reunir la mayor cantidad de ayuda para los damnificados del terremoto. Fueron toneladas de ayuda las que pudimos reunir gracias a los olimpiquistas, y les agradecemos nuevamente de todo corazón. Luego de esa gran jornada de donaciones, celebramos la vida con nuestra campaña desde septiembre, se siente que viene diciembre, y estamos contentos porque realmente ha sido un trabajo de corazón.
1: Un trabajo
5: hecho con todo el amor. De verdad que sí. Mire, nosotros ayer, por ejemplo, trabajamos, ¿qué? 12 horas o más.
0: Sí, madre.
5: Incluso. Y a pesar de que obviamente nos íbamos a cansar porque somos seres humanos, estábamos disfrutando y estábamos ahí porque queríamos acompañar a la gente y porque nos encanta lo que hacemos.
0: Sí.
5: Y porque... yo creo que la satisfacción que nos dio haber recaudado tantas ayudas también
0: nos llenó de energía para
5: darle gracias a Dios por la vida, celebrar.
0: Vamos a recibir las notas de todos los oyentes. Oiga, quiero agradecerle también a unos que se pusieron la 10 en todo lo que ha sido, Laura, la decoración de nuestra cabina. Y la decoración, tanto externa como dentro, tiene dos protagonistas. La externa, igualmente, quien nos ha ayudado todo el manejo de lo que hemos necesitado para el centro comercial, como lo que tenemos acá en cabina, a la gente de Creamos Group Cartagena. Un abrazo para Milton Beleño, a su gerente. El hombre ha estado, se ha puesto la 10.
5: Siempre se pone la 10.
0: Siempre se pone la 10. El día domingo corriendo, mira, necesitamos esto. Él decía, solucionamos, nos solucionó. Aquí en estudios, la cabina. Usted cuando venga aquí al estudio, cuando vea en exteriores cómo se ve la cabina, es gracias a la gente de Creamos Group. Muchas gracias.
1: Muy bueno.
0: Y a la decoración de nuestro árbol de Navidad, que todo el mundo tiene que ver con nuestro árbol.
5: Total, mire, tenemos un árbol de más de 2 metros de alto aquí en la cabina. Y es gracias a nuestros amigos de Catrina Flor. Floristería. Ellos fueron los encargados de la decoración navideña de nuestra cabina. Están en ese trabajo, digamos, antes del fin de semana lo hicimos. Y cuando la gente pasa por aquí, queda enamorada total y rotundamente del árbol de Navidad tan bonito que tenemos aquí en Olympic Estéreo. Así que nuevamente a toda la familia de Catrina Floristería, un abrazo bien grande. Gracias, porque sabemos que siempre podemos contar con ustedes y que ese talento que tienen para la decoración lo exploten bastante en esta temporada, ¿oyó?
0: Sí, señor.
5: ¿Sabes qué? ¿Y sabes qué es lo más curioso?
0: ¿Qué?
5: Yo normalmente soy quien arma el árbol.
0: Laura, sí.
5: Todos los años lo hago, pero a mí me toma 3 días armar el árbol. Incluso más.
1: Sí, claro.
5: Incluso más. Esta gente llegó y el árbol estaba listo como en 2 horas y media.
0: Sí, claro. Como 3 horas se demoró.
5: Y estamos hablando de un árbol gigante.
0: De 2 metros.
3: Y siempre me pongo a pensar yo que...
0: Espérate ahí, Meyo, la gente está preguntando. ¿Y el Meyo qué? Vamos a darle la bienvenida también al Sensei, que se puso la 10. Venga, mi hermanito.
3: Gracias. Yo siempre me pongo a pensar que le toman más tiempo a esos árboles las mujeres, y eso vino un man.
1: No, porque lo que pasa es que ellos
5: salen. No, pero sabes que se le hace más fácil,
0: claro.
5: Obviamente, porque es más alto que yo. Entonces,
1: no, y él sabe, por ejemplo, su película.
5: Claro, entonces eso era pam, pam, pam, rapidito y se subían enseguida.
1: ¿Tú crees que un albañil no hubiese hecho un apartamento en la novela esa, los reyes?
0: A esos manes no.
5: Oye, me tocaba a mí montarme en una escalera o esperar que llegara Nandito. Nandito, me puedo subir esto allá. Mire, que no sé qué. En cambio, el hombre, mira, es pras,
1: y eso fue rápido. Ey, después de mediodía llegó un ratico, pim, pra, y uno estaba con. Ey, ya.
0: Bueno,
1: el mismo que yo, su escoba, barrió y échele.
0: Vamos a hacer algo, muchachos. notas de voz de nuestros oyentes, cómo se sienten recibiendo la campaña más exitosa de Colombia. Hoy todo el mundo en Colombia lo está diciendo, fuera de Colombia. Tenemos pantallas este año nuevamente en el Times Square, en Nueva York está la campaña. Hoy en Televisión Nacional también se va a encontrar el comercial desde septiembre, se siente que viene diciembre. Y aquí en Cartagena tenemos dos pantallas también, pantallas en exteriores, donde vamos a tener concursos con la gente para que se tome fotos, porque queremos que también usted haga parte y gane premios con nosotros. Vamos a tener nuestra imagen también en la calle, bueno, ya desde hoy, bueno. Desde septiembre se siente que viene diciembre.
1: Escuché bien al director, ¿cómo estamos en Estados Unidos en la pantalla? ¿Cómo que se llama la pantalla?
5: Times Square.
1: ¿En qué?
6: Yancho.
1: Ahí está.
5: En Parque Heredia.
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0: Ay, ¿qué dicen los oyentes? Vamos a ver.
7: Bienvenidos los bre en Colombia. Y en inglés también es igual. Bienvenidos los ver.
0: Eso es por acá, para ver qué nos dice la gente. ¿Qué nos dice la gente? Llegaron los premios.
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0: Mira, la gente está emocionada mandando. Este es el audio de hoy en todos los WhatsApp.
8: Buenos días, señores de Olímpica, Laura, Mello, oye, Jim,
0: dímelo,
8: Quique, Happy, Oji, bendiciones para todos, mi hermano.
0: Eso es mi hermano.
1: Mi hermano,
8: mi hermano, partido, mi hermano, llegar a casa casi a la 1 de la mañana, pero recibiendo el mes, mi hermano más hermoso que tiene. El año, compa, septiembre, el mes de mi cumpleaños. Cumplo año el 26 de septiembre, hermano. Dios los bendiga a ustedes por esa armonía, mi hermano, y por esa vibra, mi hermano. Las bendiciones sin palabras.
0: La buena. Oye, el show de pirotecnia ayer fue una locura.
5: Yeah.
0: No, o sea, hay que decir, nadie se lo esperaba. Te voy a decir algo, ni yo me esperaba que durara tanto. Yo pensé, es un minuto de pirotecnia.
1: Hombre, yo tampoco yo me esperaba
5: duró
1: que era...
5: Duró como 4 minutos.
1: Allá arriba ni el
0: presionazo. Eso duró, eso era sí. Ping, bang, bang.
5: Oiga, ¿sabe también que me di cuenta?
0: ¿Qué?
5: Que los bomberos están en la jugada.
0: No, claro, no,
5: y
0: es
5: quiero
0: que...
5: mandarle un abrazo muy especial a todo el equipo de los bomberos de Cartagena. Un beso bien grande para todos esos muchachones.
0: Gracias a ellos que también nos permitieron... Claro. Y nos aceptaron la solicitud y nos apoyaron. Ayer teníamos la presencia también de los bomberos de Cartagena. Un fuerte aplauso para ellos. Gracias. Gracias. Vamos a ver.
5: Todo estaba fríamente calculado.
0: Todo.
8: Buenos días.
0: Ah, bueno, ya este ya lo pasamos. ¿No? Voy por acá para ver qué dice la gente.
9: Buenos días, compañeros de Olímpica Estéreo, de la mesa de trabajo. Me quiero felicitarlos por esa gran labor. Esa gran labor que hicieron ustedes ayer en el Paseo de la Castellana. Y le doy la bienvenida a este mes hermoso, septiembre. Este es mi mes, primer día del mes de septiembre. Hoy estoy cumpliendo años, señores. Muchas bendiciones para todos ustedes y éxito en este día.
0: ¿Cómo te llamas? ¿Cómo te llamas, mi hermano?
1: Lucho Taxi.
0: Es Lucho Taxi.
1: Sí, Lucho Taxi.
0: Lucho Taxi, hermano, feliz cumpleaños. Ay, qué bueno, ¿eh? La gente por acá, que nos dice la gente, señores, llegó septiembre, llegaron los bre, llega septiembre, amor y amistad, llega brujitas, llega nuestras fiestas novembrinas y llega diciembre. Por eso se siente, señores, que ya llegaron los bre, se siente que llega diciembre. Uf. ¿Qué me dice Laurita?
5: Por aquí nos están escribiendo los amigos de los buñuelos, los originales.
0: Uy, que nos traigan hoy, sí, para regalar.
5: Un abrazo bien grande para la gente de los puñuelos. Ya está en la época.
0: Está en la época.
5: Ellos siempre están. Porque sí. Ellos siempre están. Cualquier día del año.
0: Vamos a decir, regalamos un buñuelo en estos días, claro. O hoy, si se puede. Vamos. Nos manden para regalar aquí a los
5: siguientes. Dígale.
0: Para nuestros amigos
5: de los buñuelos,
0: los que siempre nos acompañan en la campaña desde septiembre, siempre que viene de diciembre, nos gustaría que hoy, arrancando septiembre, nos manden algunos buñuelos para regalar a los oyentes, nos manden un cargamento.
5: Vaya, qué maravilla. Y esos buñuelos que son buenos.
1: Oye, se le están pegando mis palabras, ¿no? Un cargamento de buñuelos para hoy, primero de septiembre.
2: Oye, está publicado el video de los juegos pirotécnicos.
0: Vamos a verlo de rapidez. Vayan ya, todos nuestros oyentes, los que nos están escuchando, vayan al Instagram de Olímpica Estéreo. Ahí está el conteo, porque hicimos conteo en vivo a través de la radio por las plataformas digitales. Ayer hicimos radio para plataformas digitales y para la parte análoga. Y ustedes ahí van a ver el video en el momento que le damos la bienvenida a septiembre.
6: Desde septiembre, se siente que viene el 28 de septiembre.
1: Ayer Laura lo decía que los cuatro meses toque que viene.
5: Oye, ¿verdad?
10: Primeramente quiero darle gracias a Dios por haberle dado la sabiduría a todo el personal de Olímpico, mandado por Quique. La verdad que hoy hace un día especial, un día diferente. Alegre también con nostalgia, porque sabemos que cuando llega diciembre tenemos esa parte nostálgica. Pero gracias, gracias por todo. La verdad que soy olimpiquista y hasta el último día de mi vida voy a ser olimpiquista.
0: Por favor. Eso es, mi hermano. Yo no sé, Laurita, y ustedes se lo preguntaban al inicio, no sé si sienten la vibra hoy está diferente.
1: Ayer mismo se sentía, compa.
5: Quiero mandarle un saludo muy especial a un cartagenero que está en España. Él está exactamente desde Ciudad Real, el gran Jordi Orozco. Jordi, que siempre ha sido oyente de Olímpica Estéreo.
0: Okay.
5: Se fue para España y está escuchando Olímpica y me dice, estoy en Guayabao.
3: Mira tú eso.
5: Porque ya siento que llega la Navidad y la Navidad de Colombia es distinta a todas las Navidades de
0: Colombia. Vea, todo el mundo lo dice, la Navidad en Colombia es otro viaje. Y se lo voy a decir, y no es por nada, pero Dios me dio la oportunidad a mí de pasar una Navidad fuera de Colombia, en Europa. Y sí, es lindo, pero esa sabrosura de un 24 de diciembre.
5: Que te hacía falta el Papa Párale Bola.
0: Sí, el Papa Párale Bola, o sea, todo eso hacía falta.
5: Entonces, es que uno sale de Colombia, pero Colombia no sale de uno.
0: Es más, y te voy a decir algo, y eso es lo que tiene esta emisora, esto es lo que ha hecho grande Olímpica Estéreo, porque acercamos al colombiano que está fuera del país a su tierra.
5: Claro que sí.
0: Vea, colombianos hoy, fuera del país, se sienten orgullosos de ser de acá. También hay un poco de nostalgia porque les gustaría estar en este vacilón, pero Olímpica los conecta con su país.
11: Señores, muy buenos días, bendiciones para todos. Pues nada, agradecerles por la campaña de la Donatón. Yo estuve allá y de verdad que estuvo muy buena. Yo fui a saludar y a hacer mi pequeña contribución. Fui por mi amigo Robert Suárez y por mi amigo Ever Luis, el Guajiro.
0: Eso.
11: A ustedes no los conozco mucho, no me conocen ustedes. Ayer medio saludé a Happy, le di una receta para ver si bajaba ese barrigón, pero bueno, vamos. Felicitarlo nuevamente y gozarnos estos tres meses que vienen con la bendición de Dios y escuchándolo a ustedes.
1: Mi hermano, unos amigos más para ti, hermano.
0: Si ya eres amigo de Ever Luis, del Guajiro, de Robert Suárez, aquí tienes siete casa. Amigos más. Bienvenido a ser parte también de Olímpica Estéreo.
12: Hey, mi hermano, ¿cómo vas? Te saluda Rob.
0: Y Robert, recomiéndanos con el hombre.
12: Hey, mi hermano, te lo recomiendo. Estos manes de Olímpica son la... Así que ya sabes, mi hermano, buena vibra.
1: Venga, hablando de todo un poco, usted decía que la gente que está en el exterior... Aquí hay un amigo en Canadá que anoche me escribió... No, en Canadá. Ahí me dice, mi hermano, me van a hacer trasnochar. Y hoy se levanta y me dice, joda, hermano, vaina linda, que estamos lejos de casa, despertamos con las paletas aguadas. Dios me lo bendiga, gracias por hacernos sentir cerca de la tierra, lo que usted hablaba.
0: O sea,
1: están lejos, ni siquiera de pronto porque quieren, sino para el bienestar de su
0: mejor bienestar.
1: Exacto. Y bueno, ellos, estos manes andan en la vía escuchando Olímpica Estéreo y eso tiene que ser la nostalgia de tu vida.
0: Les voy a poner una canción que les va a aguar las paletas a todos.
1: ¿Qué me va a poner?
0: Le va a aguar las paletas a todos. Señoras y señores, arrancaron los breaks.
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1: Ha llegado septiembre, lo que estábamos esperando hace mucho, mi gente, y estamos disfrutando. Ustedes no se imaginan cuánto este día, vean.
2: Sí.
1: La bienvenida a esta temporada de fin de año espectacular, hermosa.
2: Sí.
1: Y agradecidos con Dios porque estamos con vida y salud, sí, señor.
2: Señores, arrancó septiembre, estamos en el primero de septiembre y este mes viene con grandes sorpresas aquí en Olympic Stadium. Ya este sábado la primera de ellas serán los 40 años del Rey de Rocha, el concierto que tiene loca a toda la gente.
3: Efectivamente, señor director, usted lo ha dicho muy bien.
2: La gente está loca.
3: Esta fiesta nos tiene loca para este fin de semana.
4: Por favor.
3: Señor director, y a todos ustedes, ¿cómo están, muchachos? Good morning.
1: ¿Cómo están?
3: Yo necesito que ustedes me colaboren con algo, es un servicio social.
2: ¿Qué fue? Cuéntame.
3: Lo que pasa es que yo este año quiero hacer mi arbolito, lo quiero hacer totalmente diferente.
2: Ajá.
3: Yo antes le colocaba luces, le colocaba cositas así, pero este año necesito a alguien que me decore un arbolito, pero con pura bola.
1: Está bien.
3: Sí, o sea, nada más bola y foquito.
1: Claro que se puede.
3: Sí, entonces si ustedes tienen alguien por ahí que me ayude, con gusto, para que me lo hagan llegar. Por favor, le agradezco. Quien haga arbolito con bolas solamente, que me avise.
1: Ya nos han escrito varios olimpiquistas que van a sacar el árbol.
2: ¿Sí?
3: Sí.
1: Me dicen, okay, ya, yo estoy escuchando olímpica, estoy emocionado, voy a sacar el arbolito ya.
2: Ya, eso es lo que hay que hacer.
1: Si van a sacar el arbolito, hagan un video, tomen una foto y nos etiquetan. Arroba olímpica.
2: Voy a hacer algo. ¿Y si premiamos al mejor?
4: Al mejor arbolito.
2: Al mejor video desde septiembre 7 que viene diciembre, que hagan nuestros oyentes, nos etiqueten con boletas para el Rey. ¿Le parece? Un par de boletas para el Rey. Pongan a prueba su creatividad, el mejor video que nos haga. Tienen hasta las 10 de la mañana para hacer un videito bien bacano, nos etiquetan y escogemos el mejor antes de 10. ¿Le parece?
1: Perfecto, estamos listísimos.
2: Nos tienen que etiquetar arroba Olympic Cartagena, arroba Olympic Cartagena para poder ver su video. 8-6 minutos, Laurita, vamos a hacer algo. Vamos a escuchar los mensajes de nuestros oyentes. Arrancaron los breaks, ¿cómo se siente? ¿Cómo está la vibra en la calle? ¿Cómo estamos, señores? La vibra ya hoy es otra.
5: Señor, yo escucho el empitido. Tengo que poner todo y me resuelve. Desde septiembre se siente que viene diciembre. Ya yo empecé a felicitar a la vecina, vale. No aguanté.
2: Un abrazo. ¿Quién más? ¿Quién más está por acá? ¿Quién más? ¿Quién más? ¿Qué nos dice?
6: Bueno, yo escucho Olympic Stadium porque me pone de todo, imagínense.
2: ¿Qué?
6: Yo necesitaba escuchar ese desde septiembre, se siente que llega diciembre, nene. Si yo tengo a mi hermana en Italia y ella pone allá todo timbal
2: esa
6: plaquita, entonces...
2: Qué bacán.
6: No, de verdad, yo contenta, bendiciones para ustedes y su familia, yo contenta porque mi hijo cumple en diciembre, yo cumple en diciembre. ¿Sí? Así que es la mejor época, cogerla como de excusa para la unión, para la tranquilidad, para la paz, para los regalitos, para los cumpleañitos. Y bueno, a gozarse estos 4 meses, porque noviembre nada más es 10 días, de ahí para allá, diciembre.
2: Ay, así es.
6: Da nostalgia escuchar ese poco de canciones. Desde temprano estoy escuchándolos a ustedes con puras canciones navideñas.
2: Sí, mira, yo te voy a decir algo.
6: Bendiciones, los amo.
2: A ti, mi amor, te amamos. Muchas gracias por el apoyo. Yo quiero decir algo, Laurita. Si hay una cosa que hoy en Colombia, vea, es un solo radio. Todo el sistema olímpica.
1: Así es.
2: O sea, porque es que es la emisora como que tradición para darle la bienvenida a los Bre. La alegría de los Bre la ponemos nosotros, el sistema olímpica. Y hoy invadimos redes sociales, radio, televisión, plataformas digitales por todos lados. Todo el mundo quiere hacer su meme, todo el mundo quiere poner esta placa.
7: Desde septiembre se siente que viene diciembre.
3: Oiga, y algo que me decía una amiga que me estaba escribiendo ahorita temprano, me decía, yo no sé ustedes cómo hacen para tener la capacidad de voltearles a nosotros el cassette. O sea,
2: el meternos, chip.
3: Cambiarnos el chip y hacernos meter en una temporada que como bien saben es algo nacional, pero que ustedes nos cambien el chip y nos hacen sentir como si estuviéramos ya en diciembre, o sea, y vienen alegría, las tristezas quedan a un lado y la gente se pone como más activa, más emocionante la cuestión.
1: Nosotros tenemos algo particular de todas las olímpicas del país, que son aproximadamente 20 emisoras en todo el país, que estamos trabajando hoy esa campaña desde septiembre, se siente que viene diciembre. Lo que tenemos particular nosotros es que tenemos nuestras fiestas propias, que son las fiestas de Independencia de Cartagena.
3: Efectivamente.
1: Y ayer, cuando estábamos allá celebrando, estaba DJ Fecho tocando.
3: Eita.
1: Y sí, tindamos una tandita de música de noviembre espectacular.
2: Oye, ese Fecho es...
1: No, el mejor. ¿Cómo
2: algareteó? Hicimos una tanda. O sea, es que ayer la fiesta fue sabrosa.
1: Claro, así es.
2: Tuvimos de todo.
1: Ayer nos fuimos novembrinos también, porque esa es nuestra fiesta.
2: Sí, sí.
1: Nuestra fiesta de Independencia, y como le decía, pues a diferencia del resto de las olímpicas de todo el país, nosotros tenemos nuestra fiesta propia también en esta temporada. Somos afortunados también porque estamos cargados de fiestas en esta época. Y ayer Fechito se tiró una tandita de música novembrina, que mejor dicho.
2: Vamos a ver las notas de voz las notas de voz de nuestros oyentes.
3: Laura, John Duque me mandó un mensaje, lástima que no puedo decirlo.
0: Compa, ya lo podemos decir, desde septiembre
2: se siente que viene diciembre.
0: Una transmisión acá desde la ciudad de Sastre, en Polonia. No me perdí ni un momentico de toda esa transmisión. Efectiva, mi hermano, felicidades a todos.
3: Atrás no ya el hombre.
2: Desde Polonia. Y quiero decir algo, Laurita, hay gente que grabó en pantalla, en las pantallas de su celular, el momento del conteo de la transmisión por TikTok. Si usted grabó, monte eso, etiquétenos, porque queremos multiplicar eso. ¿Les parece?
1: Va. Claro que sí.
2: Ok, más notas de voz al WhatsApp de Olímpica Estéreo, 320-6954-95.
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2: ¿Qué me dice por acá?
4: Buenos días. Ojo, yo te voy a decir algo. Desde septiembre se siente que viene diciembre. No joda, yo salí con el pantalón sin amarillo y la maleta.
1: Bueno. Hoy había que colocarse ropa interior amarilla.
2: Hoy estamos con el gorrito de Navidad nosotros aquí.
0: Compa, ya lo podemos decir. Desde septiembre se siente que viene diciembre. ¿No?
2: Sí, señor. Oye, ya te lo había colocado. Voy por acá, para ver qué me dice la gente.
5: Yo escucho Olímpica Estéreo porque me pone de todo. Desde septiembre se siente que llega diciembre, pero también llega noviembre.
2: Sí, señor, claro.
5: Y nos vamos de Tusa, porque ese es el distrito que va a pegar.
2: Ya.
5: En noviembre, la Tusa.
2: Eso es, papá, gracias. Por acá, ¿qué me dice la gente? Por acá. Era la gente, mira, todo el mundo. Quiero decir algo, Laurita. Nosotros vamos a comenzar septiembre como se debe con todo. Este sábado tenemos concierto con los 40 años del Rey de Rocha. Sí, así señor, vamos a recibir septiembre.
1: La Plaza de Toros.
2: Y el otro sábado que viene arriba sería el concierto de Amor y Amistad.
1: Divino.
2: Gilberto Santa Rosa, Hansel y Raúl, José Alberto el Canario.
1: Dani Daniel.
5: Usted me tiene con ganas de llorar, mi hermano. Desde septiembre, papá, se viene la fiesta. La fiesta más emocionante de todo el año para las familias.
3: No llores, compa, Cartagena, no llores.
5: Tire no esos petardos ahí de Fecho, de la música de noviembre, para la esa vaina y entrar en un aura y una energía bien bacana, hermano. Aquí me tienen con ganas.
3: Qué bacano. Oye, hoy en la mañana hubiésemos traído Fecho, ¿vale?
2: Sí.
3: No llores, compa, no llores. Que los hombres no lloran.
6: Se siente que viene diciembre, le doy gracias a Dios porque este es el mejor mes del año, porque cumple año mi hijo y cumplo año yo. Ay. Bendiciones para todos ustedes.
2: Yo te apoyo, yo también el 11.
3: Opa.
2: ¿Qué más me dice por acá? Espérate.
8: Hola, la familia olimpiquista, bendiciones. Como le pinto del barrio República de Chile, de haberme venido a septiembre, porque este mes cumple mi chiqui, mi hijo chiquitito.
2: Ok, vamos a hacer
3: en el WhatsApp, envíe algo.
2: Ok, vamos a ver. Happy, Laura, ya tenemos arriba el video.
1: Del momento en el que hacemos la cuenta regresiva para recibir septiembre. Y quiero que todos vayan a conectarse con nosotros a través de Instagram, que compartan el video y que nos dejen un comentario. si se sienten emocionados, si están felices y agradecidos con Dios por esta nueva etapa. Pueden escribirnos, mande ahí, compartan el video, sí, sí, o dejen un comentario a este video que acabamos de subir. Es el último video que acabamos de subir.
2: El último video, a ver.
1: Es el momento exacto en el que estamos haciendo el conteo regresivo para que llegue septiembre. La gente ahí nos comenta que ustedes sí son locos,
2: ¿eh? Y el video. Y vean en el video el momento de la pirotecnia, que fue un momento muy lindo.
3: Pero eso fue un oyente, ¿no?
2: Sí, vamos a ver qué dicen por acá, para ver, lo que me mandó Happy.
1: Oiga,
3: déjeme, te lo mando en audio para que lo tenga más fácil.
1: Una amiga que está en clase.

0: la campaña.
1: Que mira el garbo al profesor y que desde septiembre se siente que viene a la universidad.
0: Es que mira, y hay algo que todo el mundo hoy, bueno, las demás estaciones de radio, todo el mundo quiere meterse en la conversación, o todo el mundo busca su frase, para que, pero no, o sea, es difícil. Ya contra este monstruo no. Llamado desde septiembre, de 7 de diciembre.
1: O sea, tanta payasa.
0: Sí, ya nosotros somos una tradición, o sea, esto es una tradición nacional. Y ya es parte de la tradición de fin de año de Colombia.
2: Y la gente desde antes ya comienza a hacer sus videos, a mandar sus cuestiones. Oiga, lo que pasa es que eso es tan olímpica, excelente.
1: Olímpica es tan olímpica que une a todas las emisoras claro. Del país en torno a
2: él. Sí. Oiga, lo que le decía con lo que estaba haciendo el profesor ahí, lo que pasa es que esta es una campaña tan poderosa y tan exitosa que muchas veces para dan clases de, o sea, sí, hacen de marketing,
0: de marketing
2: y demuestran, como ponen como ejemplo eso,
0: como una marca, exacto. Como una marca entra a ser parte ya de la idiosincrasia de un país, de la cultura,
2: la fuerza,
0: o sea, eso es. Y Olímpica, mira, yo te voy a decir algo, Olímpica es una emisora que para los que estudian comunicación social siempre se la van a poner ejemplo, siempre los que estudian marketing le van a decir, ¿cómo hace esta gente para pegar estas cosas?
2: Oye, señor director, ¿cómo sería Daniel diciendo que Olímpica es la tapa a la olla?
3: Te lo juro. Olímpica está en México y en todos lados, Guille. Está en serio.
1: Y eso que todavía no ha sonado papa. Párale un.
0: Mira, nosotros arrancamos desde septiembre, luego viene el huele a noviembre, que eso también aquí en la ciudad es una locura. Se acaban la fiesta y viene el papa. O sea, rematamos con el papa, párale bola. No. Escuchen esto.

0: Eso fue sonido en vivo.
1: Epa.
0: Eso, así se escuchaba
1: a las 12 de la noche.
0: A las 12 de la noche. Así sonó la llegada de los Bre en Olímpica Estéreo. Quiero ver qué más nos está llegando por acá la gente. Oiga, qué bonito sentir el cariño de la gente.
2: Yo escucho Olímpica Estéreo porque me pone de todo. Hugo Ticolara desde Miami. Oye, Quique y toda la mesa de trabajo de Olímpica Estéreo. Tremenda vibra, bien y huepeta. Bien y huepeta. Desde septiembre se siente que viene diciembre. Hermano, se me eriza el pellejo. Se me agua la paleta. Brother, yo tengo 27 años que no voy a Cartagena. Wow. Espero con la favor de Dios este año ir a Cartagena y me gustaría visitarlo en Olímpica Estéreo.
1: Claro.
2: Me hacen la mañana alegre, me hacen todos los días alegre. Gracias por esa programación, gracias por pensar en lo que estamos fuera del país. Gracias, Dios los bendiga.
0: Hermano, las puertas de Olímpica Estéreo están abiertas para ti
3: para
0: y
3: todos.
0: Para todos los oyentes que quieran venir a conocernos, porque es para, aunque no lo creas, esto que tú nos dices. Es el mejor pago que podemos tener nosotros a todo este sacrificio, a todo este cansancio que tenemos. Porque durante los 365 días, este equipo de trabajo tiene problemas, tiene dificultades, a veces con cansancio, a veces con problemas de salud. Pero cuando llegamos aquí, tenemos que dar lo mejor de nosotros.
1: Mira, ayer
0: el mejor reconocimiento es ese.
1: Ayer me pasó algo que me aguó las paletas. Yo soy, como dice Laurita, yo soy poquitico.
3: Blanditico.
1: Yo tengo una niña de 9 años. Yo llegué de aquí ayer en la tarde, cuando terminé el turno, me fui a la casa a cambiarme, a bañarme, a cambiarme para ir para allá. Y ella me dice, papi, ¿para dónde va? Yo le dije, no, mi amor, voy para la Castellana que tengo un evento. Y ahora viene, y dice, mami, uf, ya yo vengo cuando tú estás durmiendo. No vayas para allá, quédate con nosotros. Y no, mi amor, es responsabilidad, tengo que ir a trabajar. Yo quiero ir. Y si vas tú, tiene que ir tu hermanito porque me la monta. Entonces, mejor voy yo solo a trabajar. Papi, pero ven acá, ¿y por qué no viene más temprano? Dile a Quique que no va. Ya cuando me dice así, yo sentí como que le di un abrazo y le expliqué, mi amor, ah, bueno, papi, ves. Y cuando iba saliendo me decía, ves con Dios, me dio la bendición mi hija de 9 años. Entonces, un sacrificio enorme lo que hicimos o lo que estamos haciendo, porque adicional a eso nos gusta, nos encanta, fuimos. Eso se acabó a las 12, la transmisión. Y Quique ha dicho algo muy cierto. Ayer estábamos haciendo, estábamos al aire. Tratar de animar a la gente que está escuchando radio y a través de digitalmente hablando, a través de las redes sociales, también estábamos en interno animando y a que la gente
0: se... ¿Qué te puedo decir? Es que eran tres frentes.
1: Exacto.
0: Al aire por la emisora, motivar a que la gente escuchara por la radio y llegara. Primer frente. Segundo, la gente que estaba conectada en la transmisión de TikTok. Hablarle a ellos, motivarlos a que llegara. Y tercer frente.

0: la gente que teníamos en el centro comercial, animarle que tampoco se fuera. O sea, todo eso es un trabajo que ustedes no saben, nos toca duro.
1: No, desde que nos montamos ahí, nosotros no dejamos
0: no paramos. Y había momentos que decía, tengo que, es más, yo le quiero decir algo, yo no comí. Nosotros comimos ya a las 2:30.
1: Ya a esa hora
0: era imposible. Una presa de pollo fue lo
1: poquito,
0: que comí.
1: Exacto.
0: Laura en algún momento me dijo, tengo que ir a comer. Y yo le dije, ¿pero cómo? Es que si tú te vas, ¿quién atiende las redes? O sea, yo también mientras tenía... ella fue, me tocó a mí cubrir. O sea, no fue fácil. Por acá, ¿qué dice la gente? Vamos a ver, ¿qué dice la gente?
2: 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Oye, Quique y toda la mesa de trabajo de Olímpica Estéreo, tremenda vibra, bien y huepeta. Desde septiembre se siente que viene diciembre.
0: Eso es, papá, gracias. Quiero que escuchen esto. Mira. Dímelo, May.
3: Desde septiembre.

0: los que nos están preguntando, el video ya está montado. Quiero que nos dejen allá un mensaje, Laurita. Quiero que nos dejen mensaje, quiero que nos dejen mucho amor, mucho amor, muchos comentarios. Vaya para allá.
1: Compartan el video, compartan y dejen un comentario ahí bien bonito. Mándenselo a sus seres queridos que están en otro lugar. Yo creo que eso que pasó ayer, ahí nos escribían unos mensajitos, decía, es que como ustedes ninguno, definitivamente. El resto del mundo no está preparado para el ambiente que tiene Colombia.
2: Colombia, sí, sí.
3: Oye, verdad, vale.
0: Oye, es cierto, el resto del mundo.
3: Como todo.
0: O sea, es una vibra que no la van a entender ni la vamos a explicar.
1: Correctamente.
0: Solamente la entendemos nosotros los colombianos.
4: Miró, le decía, no hay cama.
5: Aquí para tanta gente.
3: No te preocupes, mi amor, que para ti sí hay cama, ¿viste? Yo saco un espacio en el costado y échale para acá.
0: 8:33 minutos, señores, y ese domingo. A ver,
3: sábado.
0: Tenemos concurso.
1: Sí.
0: El mejor video de la campaña de septiembre siempre que viene diciembre, que lo hagan ahora en sus redes sociales, los monten, los etiquete. Les voy a regalar boletas dobles para el concierto de este sábado. Rey de Rocha, 40 años.
1: A los mejores videos, entonces pónganse pilas para que hagan su videíto, nos etiquetan @OlympiCartagena y están participando por sus entradas. Recuerden que este sábado es en la Plaza de Toros.
0: Epa.
1: 40 años de historia del Rey de Rocha, la vamos a pasar buenísimo y es con Olímpica Estéreo. Se vino el mes con todos los juguetes, sí, porque empezamos en el evento del sábado con el Rey de Rocha, con el sabor de la champeta, con la música de nosotros, con lo que nos gusta. Y el próximo fin de semana 12 es el concierto de salsa, el concierto de amor.
6: ¿Y el de este sábado es de qué, Laurita?
1: De champeta.
6: Búscalo.
1: Claro, bueno, el próximo
3: desayunar, compa.
1: El próximo sábado
6: sin buñuelo,
1: no es
3: con, ayuna,
1: no, compa. Con, no hay buñuelo. Mire, este sábado el Rey de Rocha y el próximo el concierto de salsa que vamos a tener en el Centro de Convenciones de las Américas. La nómina está increíble. Gilberto Santa Rosa, José Alberto el Canario, Hansel y Raúl, va a estar Dani y Daniel también. Mejor dicho, este concierto también tiene el sello de Olympic Estéreo y ya vamos a estar entregando boletas entre los olimpiquistas que hoy hagan parte de nuestra campaña desde septiembre, se siente que viene diciembre.
6: Vamos a ver qué dicen los oyentes, ¿te parece, Laurita?
1: De una, de una.
7: 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Desde septiembre se siente que viene diciembre. Oye, desde que comienza septiembre, bueno, el primer día de septiembre es el único día en que el medio trabaja, es el único día.
8: Los otros días pasó con tu mamá.
1: Bendito sea Dios.
6: Llevaba algo de rabia.
3: Llevaba de rabia. Estamos en una temporada de paz. De amor.
8: Yo me metí con él.
3: De fraternidad.
8: Yo me metí con él.
6: Parece que fuera el grin de la Navidad.
3: Aunque se parece.
6: Oye, gorrito no le entra o qué, son ideas mías. Mira cómo le queda.
1: Le queda Santa Chaco.
3: Compártelo, compartí.
6: Oh, si no, coge el de coche, mira que le queda. A coche le queda enviado.
1: Cambia con el coche.
6: El del coche le queda enviado. Que lo cambies, hombre.
3: Deme, no. Compártelo bien.
1: Pónselo, Nando, pónselo.
9: Yo escucho Olímpica Estéreo porque me pone de todo. Aunque salí de Colombia, cada día me hacen sentir como si estuviera en mi corralito de piedra. Quisiera que me complazcan con una canción que se llama Vientos de Navidad.
6: Ese disco.
3: ¿Cuál?
6: Viento de Navidad.
3: Te quiero el de Wendy.
6: ¿Cuál?
3: La muñeca.
1: Papi.
6: Dale, ya, ponelo. ¿Estamos listos para el tema de conversación?
1: Sí.
6: Vamos a ver rápidamente para ver qué dice el toyete, para ver.
10: Señores de Olympic Estéreo, tengan muy buenos días. Desde septiembre se siente que llega diciembre. ¡Saquen a medio que con nada coge rabia!
1: Bendito sea.
3: Es que tú mismo te pones para eso, compa.
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8: Por favor.
11: Ustedes son, no joda, como los músicos del Tirani. 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
6: Ese es.
11: Burrambita. Ustedes.
6: Vamos con el tema de conversación.
3: Dele, patrón.
6: Vamos a meterle el tema de conversación, porque ya arrancó septiembre.
1: De una.
6: Entonces, desde septiembre.
1: Desde septiembre yo voy a armar el arbolito.
6: Eso.
3: Desde septiembre yo. Desde septiembre yo no le voy a pagar que le debo. Ya le da esa vaina para el año que viene.
6: Ya para el otro año, ya.
3: Oye, había un amigo mío que para esta temporada, para la siga, ya le compraba la ropa.
6: Compraba
3: la ropa.
1: En aquellos tiempos.
2: Sí. Por favor, apenas está empezando el mes.
1: Lo que es tener la
2: igual ya están grandes.
3: No, por eso te digo. Su ropa. Cuando estaba en niña, a esta hora ya
2: me. Y ahora compra y me dan a mí.
3: Claro, ese es el ciclo de la vida.
6: Pero no estamos hablando de ti, vete.
2: No, si estás tirando pulla, papito, toda la jugada.
6: ¡Vamos!
3: Desde septiembre yo
2: me voy a poner flaco.
6: Sí,
3: oye, por ahí vimos a Happy, papi. Yo pensé que eso era mentira.
2: Eso fue ayer, original.
6: No, eso fue un TBT.
1: Eso fue ayer que se encontró el TBT y lo mandó.
2: No, TBT.
3: Metiste gato por liebre.
2: No, jamás de lo jamás.
1: Manda el video, a ver.
2: Es más, si quieres mirar la hora desde la grabación.
3: No, señor.
2: Oiga, cuidado una vaina.
1: Fue a video. Yo medio vi, pero no lo abrí.
2: Ayer en bicicleta, yo estaba haciendo bicicleta en el gimnasio. Ayer.
3: Manda un video hoy, también así es, muchachos.
2: No te preocupes, que ese video va.
3: Ah, bueno, lo voy a esperar, Happy, porque a mí no me va a meter gato por liebre.
6: ¡Vamos!
1: ¿Acaso tienes tiempo?
2: De septiembre yo. De septiembre yo sigo con la dieta.
3: ¿Sigo con la vieja?
2: Sigo con la dieta.
1: Dieta. Y se ve muy simpático el sensei. Ay, tan bonito.
3: Medio, yo no sé, las cosas pasan por algo, pero yo... Desde que te pasó eso, porque yo también estuve ahí, compa, yo sentí un gran aprecio, el doble. No sé, o sea, siento la necesidad de estar muy pendiente de ti.
1: Ay, tan bonito.
3: No, es verdad. No, por eso, o sea, yo en el medio, hola, guana, sí me entiendes, o sea, mi hermano, te quiero mucho.
6: ¡Vamos!
2: ¿Qué quieres?
6: Desde septiembre yo. No, ya estoy disponible, modo fin de año. Ya.
1: Lo que caiga va.
3: Dime acá.
6: Ya. Mira, estoy disponible para cumpleaños, para quinceañeros, para amor y amistad, para brujitas, para fiesta de noviembre, 7 de diciembre, velita, 24 de diciembre, Navidad, Año Nuevo.
1: Cualquier simulacro, cualquier cosa que haya que hacer.
6: Todo, yo me.
3: Está modo lo que sea.
6: Estoy sí a todo.
3: Eita.
6: Oye, festival del frito, todo eso.
3: Ya
6: de aquí nos vamos de largo, mi hermano.
1: ¿Qué
6: dice? Sí. Sí, ya hoy arrancó septiembre, ¿cómo va a pasar esto?
3: ¡Linda!
6: Papi, ya. Entonces ya cuando venga estamos en festival del frito.
1: ¿En qué mes estamos?
6: ¡Vamos!
1: Oye, ¿cómo no? Acabamos de decir, desde septiembre se siente que viene diciembre y ya son las 9 de la mañana.
3: Ya, estábamos recibiéndolo allá en la Castellana
1: estoy
3: ahorita.
1: Diciendo, son las 9
3: es
1: de la
3: más,
1: mañana.
3: Es más, de allá ya no vinimos para acá.
1: Oye, estoy diciendo, sí. La vaina es seria.
6: ¡Vamos!
12: Desde septiembre yo.
13: Yo escucho Olímpica Estéreo porque me pone de todo y me resuelve. Desde septiembre yo me pongo disponible como auxiliar de consumo, listo para lo que salga. Ya me metí.
6: Ya somos dos, ya somos dos.
13: Hielo, compro la cerveza, compro el trago, sirvo el trago y me llevo a la novia del que se duerma.
3: Compa, tiene que aprender a hablar, compa. Tiene que aprender a hablar.
2: Ok. No dice que todo el que consumo, ¿cómo así?
3: Auxiliar de consumo.
6: Sí, oye, auxiliar.
3: ¿Cómo? Oye, esta palabra no
6: King.
3: Va.
6: Sí, auxiliar.
3: Yo tengo los cupitos libres ahí para ti, para una cuñita tuya. ¿Cómo sería una cuñita así el King ofreciendo su servicio? Ofrezco mi servicio como.
1: Cachetero invitado.
6: No.
1: Cachetero servicial.
6: Hola, ¿te hace falta alguien para tus fiestas, para que las alegres?
14: Sí, señor.
6: ¿Estás cansado de ser tú el que va a comprar el trago?
14: Sí, señor.
6: ¿Estás cansado tú de ser el que recoge el trago y convencer a tus amigos para hacer la botella?
14: Sí, señor.
6: No te preocupes, llegué yo, el auxiliar de consumo. Yo te compro el trago. Yo recojo la plata. Reparto el trago. Animo.
1: Y no me quedo con el vuelto.
6: Y no me quedo con el vuelto. Y compro el trago en lugares que son.
14: Ay, si no me sollevo.
6: No me sollevo. No busco pelea. Y llego hasta el final. Llevo a todo el mundo a su casa.
3: Y si la novia del vale se queda dormida.
6: No te preocupes, yo la llevo.
14: Y si se va la luz, yo canto.
6: Sí, yo canto. Agenda ya.
1: auxiliar de parranda a domicilio.
6: Sí, señora, agenda ya al número que aparece en pantalla. Recuerda, no lo pienses más. Apóyame. Y recuerda, corre, que se están acabando los cupos. Son solamente 120 cupos porque tendré un cupo por día.
3: Y ya sacó cuenta.
6: Ah, mi hermano, ya.
3: Sí, y hey, daba el 3x4.
1: Todo un emprendedor.
6: 24/7.
3: Da, sí, señor.
6: Hasta conductor elegido soy ya.
3: Mira eso. Ese no. Ey, pero a mí me quedó algo como que, ¿por qué dijiste que? Y compro el trago donde original. O sea, ¿por qué?
15: Ya, ya usted va por la vaina que no es que se quiere.
3: Porque hay alguien que compra.
1: Claro.
3: Ay,
1: no, sí. No, yo conozco uno.
3: Ajá.
1: Que bueno, vamos a hacer la botella y tal. Entonces me empiezan a recoger. A esa gente no sale de a 2000, de oye, o sea, en serio.
3: Ajá.
1: No, y empiezan a dar, y reúne 100 mil.
3: ¿$100,000?
1: Sí. Va a traer dos botellas de whisky, una canasta de cerveza y le sobran $40,000.
3: ¡No!
6: Es un vale mía que yo conozco.
3: No,
6: que me lo barato. No, es que eso me lo va barato, una promoción que tiene
1: la botella. Y lo bueno es cuenta que la botella de whisky ya viene destapada.
3: ¡Mierda!
1: Oye, el sello de seguridad, compa, la abría en camino, no podía aguantarme.
2: Es de las ánimas.
3: ¿Sabes qué coge el Club de Leones, compa?
1: Ojo con eso, manito.
6: ¿Y qué trago compraste? Pues chana.
3: Da.
1: Ese sí a mí que bolsana.
6: Bolsana.
3: Ojo con eso, muchachos.
6: ¿Y qué trago traiste? Oltar.
3: Oltar.
6: Sí.
2: Oye, me compró un perfume y no huele.
1: ¿Y esa vaina? A ver, muéstrame, va a ver.
2: Mira, ¿eh?
1: A ver. Yeah. Ah, pero Catalina Herrera, ¿no? O sea, ¿en serio?
6: ¡Vamos! ¡Desde septiembre yo!
16: 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Desde septiembre estoy disponible para cachetearle a que sea.
6: Viste, todo el mundo está en modo.
1: Pero te salió competencia.
6: No, ahora todo el mundo, viste, uno no puede dar una idea, Lau.
3: No puede ser emprendedor porque uno quiere robarse la idea.
6: ¡Vamos!
12: Desde septiembre yo.
17: 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Mi respeto por ustedes.
6: La buena, mi rey.
18: Escribí un WhatsApp que dice.

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0: tal esta tandita, muchachos? No sé si les pasa lo mismo, pero la vibra hoy es otra. Saludando pues a toda la gente que viene por acá, por el centro comercial, la gente que le está tomando fotos a nuestro arbolito de Navidad, la gente que ya está en vibra, fin de año, comenzaron los bre. Gracias por todo el cariño que la gente...
1: Ay, por todo el
0: que nos manifiesta, ¿no?
1: Sí, exacto.
0: Por las redes sociales, por la radio, por el celular, por mensajes de WhatsApp. Muchas gracias.
1: Oiga, hay mucha gente que, por cierto, como usted lo ha dicho, ha venido hasta acá, ha llegado aquí al portal de San Felipe y escuchan la musiquita, papi, y se quedan bailando. Quiero mandarle un abrazo a la señora que está ahí tomándole la foto al arbolito también. Ya pueden pasar, tomarle fotos, incluso a través de las redes sociales. Ahorita vamos a encender las luces aquí con nuestro arbolito, porque de verdad que es una sensación súper agradable para el día de hoy. Ya se me está pasando el guayabo, ¿no?
2: Sí. Estamos en este momento deleitándonos con unos buñuelitos más buenos, porque obviamente desde septiembre se siente que viene diciembre con todos los juguetes.
0: Sí, epa,
2: incluso con la comida. Y estamos comiéndonos unos buñuelitos más buenos que nos mandaron nuestros amigos de los buñuelos, los originales. Y trajeron también migao.
0: Sí.
2: Migao, que es como una combinación de sabores. Sí. Eso generalmente es como en el interior del país.
0: Tiene como chocolatico, galleta,
2: buñuelitos pequeñitos, queso,
0: pan de bono pequeño
2: y galletita de esas dulces.
0: Delicioso,
2: calientico el chocolate. Entonces, gracias a nuestros amigos de los buñuelos, se ponen la 10.
0: Yo pensando en mi dieta y...
2: Imagínate tú.
0: Y esto, no, es que ya, el hombre ya uno no... Uno ya pierde la dieta, ya, se fue así. Ya se fue. Uy, pero están deliciosos. Ahí le estamos mostrando, vea.
2: Conéctense, estamos a través de @OlimpiCartagena en TikTok para que se antojen ahí de buñuelitos y se antojen también del famoso migao.
1: A mí por la casa me dicen buñuelito, como cualquier cosa, si se antojan de este buñuelo, ya saben. Señor director, de hace rato está mirando para acá. ¿Cómo que está antojado este buñuelo?
0: Fuerza de voluntad, ¿eh?
1: Oye, está muy rico, delicioso.
0: No, yo probé y están... Uf.
1: No lo he probado, pero nada más con verlo ya sé que está bueno.
0: Delicioso.
1: Pruébelo, Happy.
0: Bueno, son las 9 de la mañana, 24 minutos, muchachos, 9:24. Estamos en septiembre. Y desde septiembre, May.
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0: Y viene este fin de año, señores, con grandes sorpresas con Olímpica Estéreo. 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Somos la emisora oficial de este conciertazo. 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
2: Plaza de Toros.
1: El sitio tradicional para disfrutar, incluso este sitio... En algún momento se convirtió también como epicentro para reunir varias máquinas en aquellos entonces.
2: Amiga, y eso fue. Septiembre, se siente que viene diciembre.
1: Eso fue espectacular. Así que este sábado, ahí estaremos. Ya podemos decir 5 de septiembre, este sábado, mi hermano. Sí,
0: este sábado, ya es este sábado.
2: Amiga, disculpe, perdonen que los interrumpa, que una amiga que está por acá apreciando la Navidad. Un buñuelito.
0: Sí, Darío. Vamos a darle un buñuelito.
2: Happy, llévele un buñuelito.
0: Llévele un buñuelo. Venga, de estos lados, Mi doña.
2: Por acá por este lado.
0: Pero si quieren me abras en el micrófono primero. Si alcanzamos. ¿Se fue? Venga, sí.
2: No, ya está ahí.
0: Vamos a darle buñuelito.
2: Buñuelito, claro.
0: Buñuelito a nuestros oyentes.
2: Que venga. Vamos a vivir aquí la magia de la emoción del fin de año.
0: Sí, porque es que nosotros estamos arrancando con todo. Gorro de Navidad en nuestro árbol de Navidad, que ya vamos a prender las luces para que ustedes nos acompañen a prender las luces del árbol de Navidad aquí en Olímpica Estéreo. Y felices. Este tipo de noticias o de acciones son las que necesitamos ahora en nuestro país después de tantos momentos difíciles que hemos vivido los últimos días. Y desde septiembre se siente que viene diciembre con Olímpica Estéreo, la emisora que le pone la alegría a la Navidad. Dios me los bendiga. Feliz fin de año desde ya.
1: ¡Wow!
0: Que esta última temporada del año Dios le regale todas las bendiciones que usted pidió durante este año y que de pronto no le llegara.
2: Seguramente.
0: Métale fe.
1: Claro.
0: Señores, ¿qué me dice Kim?
4: Pero antes llegó el momento, maestro, de alimentar el alma.
2: ¿El qué?
4: Porque llegaron los Bren. Y aunque usted no lo crea, hay que alimentar el alma.
1: ¿Cómo?
4: Hay que alimentar el espíritu.
1: ¿Cómo?
4: Pero sobre todo alimentar la Torre Eiffel.
2: ¿La qué?
4: La Torre Reloj.
2: ¿La qué?
4: La Torre Colpatria.
2: ¿La qué?
4: La Torre Sonora.
2: ¿La qué?
4: La Torre de Control.
2: ¿La qué?
4: Es decir,
5: el cerebro.
2: Cerebro.
1: Pero vean acá, ¿y por qué te fuiste así como que? Es un menisma.
5: El cerebro.
1: Es un menisma de septiembre.
4: El cerebro.
1: Ahí está. ¿En dónde? ¿En dónde?
5: El cerebro.
1: ¿En dónde? ¿En dónde? ¿En qué barrio?
4: El está con nosotros el primer y último sensei vivo sobre la faz de la tierra. ¡Oh, gran sensei! ¡Oh, gran maestro! ¡Oh, divino rostro!
1: Aplica en términos y condiciones.
4: ¡Oh, maestro! Te estás desapareciendo.
5: Por favor.
1: No.
4: No.
1: Está ahora más firme que nunca.
4: Es que no.
2: Como para atrás.
4: Es que no veo que llena ya la cámara completa. Te veo así como delgadito.
2: Ahora dicen el delgadillo.
4: El delgadillo.
1: Sí, esos dos días de trasnocho le sirvió a para bajar.
4: ¿Tú sabes qué es lo que pienso yo? Que se te está despegando el mello. El otro mello que tenías encima. Y ya estás quedando tú.
5: Bueno.
4: Y yo me sentía raro, era por la cortina.
2: Se ven bonitos todos.
5: Ando aviando.
2: En las cámaras Boeing.
6: Y eres de la misma placenta del otro.
4: ¿Tiene qué?
6: Es de la misma placenta.
4: Sí, ya se le quitó.
1: Ayer casi hay un desastre ya en la castellana, yo.
4: ¿Por qué?
1: Porque Mellito le está dispuesto a darle duro. Y yo le dije, compa, el hombre está convaleciente, mira cómo está delgadillo, tú te vas a meter con una persona débil, déjalo quieto. Uy, que se quedó quieto, iba por ti.
5: Sí, iba a pasar petalando la muerte.
4: ¡Oh, gran maestro! Tú que todo sabes y todo lo ves.
1: Menos.
4: Que se mete a la casa del cuarto, se viene por el emisor y menos pasa.
1: Él tiene que saber quién es.
4: Ilumina nuestro camino oscuro, maluco, feo, horrible.
1: ¿Así como quién?
4: Sentimiento horrible, feo, maluco, trajinado, maltratado, ultrajado. Como tu cara.
5: Por favor.
2: Voy a hacer compra ahorita que salga de aquí. Mira, ¿me puedes prestar esas bolsas?
1: Ey.
2: Tiene dos.
1: ¿Cuál bolsa?
2: Que tiene bajo los ojos.
1: ¿Qué vas a hacer con ellos?
2: Mercado.
1: Ey. Acaban de llegar de la azul a comprar. Y lo bueno que no tienen marca.
4: Sí, me sirve.
1: Sin logo.
4: Uno me sirve para la comida y el otro para la liga, para llegar donde el azul.
5: Sí,
4: bueno, maestrico.
1: Saludo para mi hermanito Yair Hernández. Un abrazo.
4: La sintonía es tuya, maestro.
5: Muchas gracias a usted.
4: Que se note que de septiembre se siente que viene diciembre.
5: Muchas gracias a usted y a toda su audiencia por la oportunidad para atender mis pacientes.
6: Señora, una pregunta, señor conductor. ¿El micrófono está bajito o él no habla duro?
4: Ya está todo arriba, ya lo podemos hacer.
2: Dame, yo habla bien.
6: ¿Le puedo prestar el mío para que tenga dos?
4: No, así está bien.
2: No. Imagínate, no se le entiende con un solo micrófono, ahora con dos.
1: Menos mal que está manejando la máquina es el lío de director.
5: Por favor.
1: Porque si no tira el director, súbele. Ese es todo el volumen.
4: Súbele.
5: Está en el vainoso y el otro lado mata.
1: ¿Cómo?
5: Está en el pueblo tuyo, no joda.
1: ¿Qué pasó?
5: La mezquita te buscan.
1: ¿Cuál es la pelotera que tiene esto ahí?
6: Pero diga nombre, que aquí hay tres de pueblo.
4: Yo nada más escucho que...
1: Sí. Yo pensé que era una interferencia que estaba pasando en estos momentos.
4: Hable duro, hombre, vocalice. ¡Proyecte la voz!
5: Lo que pasa es que el coche tiene un tinto ahí, entonces hay una mosquita dando vuelta ahí, ponte pila que se va a meter ahí.
1: ¿Pero de quién es el tinto? ¿De quién es el tinto?
5: El coche.
1: Entonces tú, ¿por qué te estás metiendo en tinto? Y si quieres tinto con mosca.
5: Aquí lo que estoy hablando yo, tiene sentido usted, el sapo.
1: O sea, yo sí es sapo.
5: Claro.
4: Dale, maestro.
2: Voy a leer el correo.
5: Vea el correo.
4: El correíto.
2: Sí.
4: Ahí está bonito.
2: www.arajosensei, ese gorro te queda acampanado.com. Tenía rato que me escuchaba
4: acampanado. Oye, el Dorita le quedaba pequeño.
2: ¿Ah?
4: ¿Y el Dorita, a ti qué te pasó con ese gorro?
2: Está desgastando.
4: Dice, lo compraste delgadito. No, pero la cabeza no va a bajar.
1: No.
5: Este está bien, porque de anoche estaba más grandísimo.
2: No, pero es que ese se lo mandé, se fue al emperador. Lo que pasa es que a Juan está aquí, le dan medio. Mira, pero a Happy le queda apretadito. Cabeza. Y al amigo también, ¿ves?
1: Ajá, papi, sí me lo entiendo. Es que hay uno que sí y uno que no.
2: Todos son iguales a los que tienen medio. El único distinto es el que tiene coche.
4: ¿Qué?
2: Los demás todos son grandes.
1: No, pero fíjate.
6: Dentro de poco no voy a hacer más litrón. Ya sabes.
1: ¿Cómo?
6: Dentro de poco ya no voy a hacer más litrón.
4: Personal.
1: Va a venir reduciendo el...
4: No voy a hacer más litrón, que ya llevo cuatro buñuelos.
1: No, pero ahora, ahora se lo puede comer con ganas. Porque es una sabe que va ahorita a matar la moña.
2: Siempre se los he dicho, hay que tener un balance, un equilibrio.
1: Oh, amiga, bueno, buenos días, que Dios te bendiga.
6: Ahora con los 200 yompis, los 400. Pero,
2: www.arajosensei, ese gorro te queda acampanado.com. Dice aquí: ¡oh, gran sensei! ¡Jo, jo, jo, jo! Primero que todo, quiero decirte que te ves espectacular con ese gorro.
5: Gracias.
2: Se te ve como la cara atrasada.
1: ¿Cómo así?
2: ¿Cuál? El gorro adelante y la cara de él atrás.
1: La cara la tiene trabajando con Conrix. Un poquito atrasado, mi compadre. ¿Y cómo que se ríen? Oh, oh.
2: Oh, oh, oh. Sensei, yo tenía una meta y era ser delgado.
1: Ay, yo tenía un...
2: Como tú.
1: Ay, delgadillo.
2: Atlético.
5: Soy punto.
2: Pero ahora Olímpica salió con que desde septiembre se siente que viene diciembre. Y ya me cayó la comedera de buñuelos, la comedera de migao. Los buñuelos, los originales, mandaron y yo tengo que comer. Estoy leyendo aquí el correo que mandó, ¿adivina quién? ¡El director!
1: ¡Linda!
2: ¡Grábalo, grábalo, grábalo!
1: ¡Que está ahí, ahí, la cámara, la cámara!
2: ¡Ey, ey, ey!
1: ¡No lo esperaba! Y eso que la taza, para la gente que está viendo el Tito, eso que la taza no la están viendo. No está la taza, compa. Ahí está, mira.
2: ¡Dios mío!
1: ¡No lo esperaba!
4: No, no, no, pero este es solamente para mostrarlo.
1: Para mostrarlo.
2: Yo te voy a decir una cosa, que
1: a la dieta el plato vacío.
2: En Navidad no estamos perdonando a nadie. Bueno, sensei, lo que pregunta es, ¿cómo puede hacer para comer sin engordarse? Para disfrutar de todos los manjares de diciembre sin engordar.
5: Le tengo la fórmula.
2: Eso también me sirve a mí. ¿La qué?
5: La fórmula.
2: ¿La qué?
5: La fórmula.
2: ¿La qué?
5: Hombre, la receta.
1: Mira la receta, ¿eh?
6: Oh, oiga, es un sabutamol 500.
1: Hasta ya no llega la cámara, compa.
5: Mira, para esa persona que quiere comer y no quiere subir de peso, quiere estar en la línea, te recomiendo que busque un vaso leche 3 de ojos de vinagre blanco.
2: Estás como engatillado.
5: Escúchame, vinagre blanco, limón y 3 dientes de ajo morado, los licues.
4: ¿Cuántos dientes de ajo?
5: Eso lo licua y se lo toma cuando termine de comer. Eso limpia todas las válvulas.
2: ¿Y qué tiene que ver la válvula con
5: la... Porque la grasa y la harina se puede quedar ahí, entonces le pueden...
1: ¡Ah, circulación!
2: O sea, tiene que ver.
1: Sirve para bajar de peso y la circulación.
5: Limpia, ¿no? Limpia.
1: Uy, Dios mío de la
5: vinagre,
1: vida.
5: Vinagre, limón y ajo morado.
1: Vinagre,
4: maestro, maestro, ¿le puedo preguntar algo?
6: Un poquito de agua en medio ahí,
4: ¿eh? Usted la dieta que tiene lo está bajando de peso, ¿verdad?
5: Sí, señor.
4: Pero también le está bajando el tono de la voz, ¿o qué?
5: No, no, tú.
2: Oye,
5: no,
2: sí, ¿verdad? Habla bien. Mira, aquí está preguntando que si es ajo morado.
5: Ajo morado.
2: Ajo.
5: Ajo morado.
1: Es ajo, niño. Ajo.
4: ¿Cómo es?
5: Ajo.
4: ¿Ah?
5: Ajo morado.
2: Niño, mediodía, ajonjolí.
5: Ajonjolí.
2: ¿Qué?
5: Ajonjolí.
2: Ajonjolí.
1: Ajonjolí.
2: No, no, no. Ajonjolí.
5: Ajonjolí.
1: ¿A qué?
5: Ajá.
2: Ay, no, ya se fue así.
6: Laura, se parece al perro ese que te muerde cuando tú estás pico y placa. Ay,
2: verdad que sí, que ya. Bueno, sensei, entonces, dos dientes de ajo morado, tres, ¿cuántos
5: tres,
2: dientes?
5: Tres, uno, tres dientes.
2: Tres dientes.
5: Señor, zumo de limón y vinagre blanco.
2: Vinagre blanco. Eso me lo tomo después de comer.
5: Eso lo licua.
2: Licuado, ok. Sí.
5: Un solo tablú, tablú, un solo viaje.
4: No, no, ¿cómo hacen?
5: Tablú, tablú.
2: Así como Hernando se tomaba el guaro ayer. Ey, tablú, tablú.
1: Recuerde, mía.
5: Ustedes se lo tomaban y yo lo tragaba. Ay, no. Ellos, Dios mío, fuerza, voluntad. Todo tengo que ponerlo yo de mi parte.
2: Así claro. Así es. Bueno, ¿qué opinarán los oyentes sobre esa fórmula del César?
4: ¿Cuántas veces me tengo que tomar eso?
5: Cada vez que usted vaya a comer, después que coma, se toma eso.
2: Vinagre. Mamá. Oye, eso va a hacer mucha gastritis.
1: Pero es que él tiene que ser manzana.
4: Antes no, maestro. Antes no, maestro.
5: No, no, por favor. Si usted
2: está preguntando
5: no,
2: acá en el TikTok que si no lleva miel de abeja.
5: No, miel de abeja no.
2: Aquí están diciendo, que preguntan sí, pasar sí. Y tal. Papi. Dice, no lleva miel de abeja.
1: Miel de abeja.
2: ¿Lleva o no lleva miel de abeja?
5: No, no, no lleva miel de abeja.
2: Pero yo creo que debería llevar miel de abeja porque como el vinagre es muy...
1: ¿Y con el limón?
2: Ácido y con el limón, imagínate,
1: gastritis.
2: Mucha gastritis.
5: Así es, mejor, eso es limpia mejor la válvula.
4: ¿La qué?
5: La válvula.
2: Pero él está con la válvula, que la tiene válvula.
4: ¿Qué válvula?
2: Yo no sé qué válvula será. ¿Será la válvula que le destaparon a él?
4: Maestro, ¿cuáles son esas válvulas?
5: Papi, busque en Google que le muestren el corazón.
4: ¿En dónde busco?
5: En Google, muestren el corazón y ahí se da cuenta la válvula.
1: Por acá me están preguntando
2: también. ¿Pero qué tiene que ver la válvula con que tú tengas barriga o no, estés gordo o no?
5: Mi amor, la válvula te queda hecho como tú tienes, por ejemplo, una tubería sucia. Eso okay. Te limpia.
1: Oh, o sea, además que te sirve para bajar, no permite que de pronto tus arterias y venas y válvulas se llenen de grasa.
5: Sí,
1: vea, Carlaurita está diciendo algo que es verdad. Limón y vinagre siempre pronto pueden afectar el estómago. ¿Qué tiene que tomar? ¿Alguna recomendación? ¿Una pastilla? ¿Algo para poder...?
5: Es como prazol.
1: ¿Ah?
5: Una pastilla más es como prazol.
1: ¿Cómo? Eso sirve para cubrir el estómago, no te dé gastritis.
2: Esa, es que si tú no sabías.
4: ¿Cuál es esa pastilla?
2: Esa es una de la misma línea del omeprazol, pero es económica. Ecomeprazol.
5: ¿Cómo se llama? Ecomeprazol.
2: Ecomeprazol.
5: Si usted se siente un poco mal, entonces en ayuno puede comer papaya.
4: Maestro, que si lleva canela, me están preguntando.
5: No, canela no, por favor, no.
2: Pero porque tienes que enojar.
1: Oye, Laura.
2: Estás haciendo una pregunta.
1: Mira lo que dice, mira lo que dice ahí, que es casi lo más.
2: La monteriana, no, era que estaba peleando con él ayer allá.
4: Le dio duro
1: con
5: el micrófono. Todavía me duele con el micrófono, me dio la muchacha, me duele esto aquí, me dio duro.
2: Ay, pobrecito.
1: Que si no hay que ponerle sereno.
5: No, no, nada, el sereno.
1: Nada, están preguntando por acá.
4: Maestro, ¿qué pasa con el sereno?
5: No, no, no, el sereno no, eso te es suyo.
4: Cortaste el
5: olor. Ya lo paga cuña.
4: Bueno, vamos a ver qué dicen los oyentes, ¿le parece, muchacho?
1: Vamos a ver.
4: Opiniones.
2: Dándole duro al migao eso.
4: No, no, todavía no, todavía no, todavía no. Opiniones, no. Habla del maestro, habla del sensei.
5: Lo que le puso un señor ahí
7: en el y medio, no se escucha nada.
1: Bueno. Alex Orozco, ¿el medio se ve bonito o serán mis ojos?
8: Ay, yo escucho gente que estéreo porque me pone de todo y me resuelve. Venga, sensei, esa fórmula que acabas de dar sí es buena, pero hay una confusión. ¿Tú la estás dando para limpiar los órganos al ser humano? ¿O la estás dando para limpiar las válvulas de la camioneta tuya? Porque en verdad, dejas a tu audiencia, la dejas pensando para qué sirve esa fórmula.
5: Para tu información, mi camioneta todavía está nítida, gracias a Dios, no necesita mantenimiento.
1: ¿Verdad?
2: Amigo, bebé, te están tirando muchos piropos aquí en el TikTok. Te están diciendo que estás hermoso. Te están diciendo que te ves bonito, que estás adotadado, dice aquí.
5: Puro gente ciega.
2: Dice aquí.
4: Ay, de tú. Oye,
2: dice,
4: el migao.
2: Hoy ese migao es de acá de Medellín.
4: Es de Medellín, no sabía que el migao.
2: Está comiendo el señor director que está adherido.
4: No, no, no, nada más cogí un poquito.
1: Poquito, hace rato tenías la cámara puesta y te estás dándole.
4: Está enterito.
2: Tuvieras tú que la cámara la tienes puesta mientras te estás comiendo eso.
4: Sí, ya, el coche, ya, para eso sirve, para eso sí poncha.
2: No, pero está bien, está bueno ese invento.
1: Más oyentes, por favor, que estén en mero chasis.
4: Venga.
9: Yo fui yo olímpica estéreo porque me pone todo. Maestro, ¿será que esa receta le sirve a mi moto que también tiene la válvula tapada?
1: ¿Cómo, cómo?
4: No lo vas a repetir, está bueno, está bueno.
9: Yo fui yo olímpica estéreo porque me pone todo. Maestro, ¿será que esa receta le sirve a mi moto que también tiene la válvula tapada?
2: ¿Sí
5: o
2: pues no sirve?
5: Sí, puede servir, claro.
4: ¿Para la válvula tapada de los carros?
5: No, la persona, el carro no.
2: Está preguntando por la moto.
1: Por la moto, que si lo puede.
5: Busca un mecánico bueno.
2: ¿Estás sordo?
5: Busca un mecánico bueno, vale. El mismo mecánico.
4: Bueno, porque tú estás tirando una receta muy buena mecánico.
5: Vea, si usted ve que un mecánico lo está odiando, búsquese otro.
4: Oh, Doc, qué solución.
1: Tome, doctor, un poquitico de agua ahí para que...
2: ¡La ropa se vino el agua! Oye, yo nunca me había imaginado una solución tan efectiva como esa.
4: Si
2: un mecánico no le funciona, búsquese otro.
1: Oiga. ¿Eso es como qué?
4: Nosotros nos ponemos en
2: yo no sé cómo, a mí no se me había ocurrido antes una vaina así. Si el mecánico no te funciona, búscate otro.
1: Así.
4: Y en la vida todo es así, maestro, ¿no?
2: Oye, ni Platón.
5: Así es.
4: O sea, si te sientes triste...
1: Ponte alegre. Ponte alegre.
5: No sé cómo cuando tú tenés tu pareja y no te funciona, búscate otra pareja.
1: O sea, si en estos momentos quiero salir de aquí para pa allá, para playa.
2: Con razón. Se mete allá en la casa ahora que
9: no. Yo escucho el limpiatero porque me pone todo. Maestro, le pregunto, ¿la válvula esa de agua de cartera se puede tapar con eso?
5: Como una mula de agua entonces.
2: No. Ajo, mira, claro que escribieron en TikTok.
4: ¿Qué?
2: Dice, el medio desde que tiene camioneta se ve más hermoso.
6: ¡Qué peñomba!
5: Por favor.
1: ¡Ey, qué perrateo!
4: La vale. Gente no respeta, maestro, que es lo que pasa, hombre.
9: Yo escucho Olympic Estéreo porque me pone de todo. Laura, eso como que ese en medio como que salió juez de allá repellado de la boutique tuya de maquillaje. Le pusieron mucho repello para que se vea bonito en medio, no jodas, tienen que cambiarle la máscara, ¿viste? Ponerle la de raspic.
2: Yo te voy a decir una cosa, que ha habido muchos aspectos que han cambiado, que han mejorado físicamente al sensei.
5: No, pero yo creo algo.
2: ¿Qué?
5: Yo tengo una teoría.
2: ¿Cuál es tu teoría?
4: Es el nuevo distribuidor de cámaras que compró el jefe.
5: Ayer que estábamos en el live, ¡pum! Se cayó el live de repente, ¡pum! Una nueva versión de TikTok.
2: Ajá.
5: Y yo creo que se nos pasó la
2: no,
5: mano
2: papi,
5: de retoque,
2: no, papi, no es eso.
4: No, yo creo no que es puede eso. Ser la... O oh, puede ser también el distribuidor de cámaras ese nuevo que no. Se compró, que las cámaras están ahora sí
2: no,
4: funcionando.
2: No, papi, no.
4: ¿Qué es entonces?
2: La camioneta.
1: ¡Herda!
4: Sí.
1: ¡Herda!
4: Sí, la.
2: Cuando andaba pidiendo chance por ahí...
4: Nada,
2: estaba regular son.
1: Y estaba fulerón.
2: Ni lo volteaban a ver.
1: ¡Herda!
2: Pedía número y decía, ¿dónde te tengo?
1: ¡Ey!
2: 200 barritas para salir. Te doy 400 y no me escribes.
1: ¿Qué?
2: Ahora
5: me escribe.
2: Ah, pero ahora que vengan mío montado en su camioneta, que cuando deja por el semáforo baja el vidrio y saca el brazo así. Así, ¿eh? Ay, ahora ¿por qué no me dice? ¿Por qué no me dice que me da los 400? Que lo tienes agitando para la gasolina.
4: Y ahora más delgado.
2: Claro.
4: Yo me imagino que esas hijadas que decían, yo tengo más padrino. Mi padrino sí es duro. Mi padrino.
2: Mira, el hombre está tan delgado, tan saludable, que le queda acampanado el gorro. O sea, mira esa piel. Mami, man, está espectacular. Y ahora que no bebe,
1: está,
2: es un tipo completamente limpio.
5: Del bolsillo también.
2: También, pero imagínate tú.
1: Allá la vaina así.

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0: después de comerciales. Ay, qué maravilla.
1: ¿Por qué lo hace?
0: ¿Cómo va a ser?
1: El novio para.
0: Ya regreso, no se me vayan.
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0: Son las 10:48.
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1: Las 11:52.
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olimpiquistas. ¿Cómo estamos, muchachos? Bienvenidos a todos mis olimpiquistas del mundo. Arrancan los retros, los clásicos por Olímpica Estéreo 95. www.olimpicaestereo.com.co o a través de la aplicación Olímpica. Bienvenidos. 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

0: Epa. Se siente el aroma a diciembre. Ya se siente el aroma agrado. Huele a buñuelo, huele a natilla, huele a pelo quemado. Huele a perdí el año. Huele a perdí cinco materias, estoy embolatado.
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0: Huele a matrimonio. Huele a velitas. Huele a... ¿qué más? Huele a pavo. Huele a comida deliciosa. Huele a lloradita. Huele a Navidad sin ti. Bueno, muchachos, bienvenidos. Siempre para mí es un placer acompañarles solo por Olímpica Estéreo. Yo soy el emperador.
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0: Recuerda seguirnos en Instagram, en TikTok, arroba Olímpica Cartagena. A mí me pueden seguir como emperador0928 en todas las redes. Julio César, el emperador0928.

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0: único que...
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0: Vamos a la pausa, muchachos. Pausa de comerciales y ya regresamos. No se muevan.
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0: Ya tenemos las 12:50 minutos, suena olímpica.
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cartagenero con apenas 18 añitos, 17 añitos. Se llama Scar. Es hijo del gran reconocido productor de música, empresario y mucho más, el gran Yamiro Marín. Una producción de Howins Marín.

Bueno, hay bastante talento cartagenero. Y este tiene rato, está pegado. Estar comandando la champeta urbana. Me lo quedé esperando el domingo. Pero lo quiero bastante, orgullo del barrio Boston. Somos orgullos del barrio Boston. Boston y el Líbano. Esto es lo nuevo, se llama Los Unicornios, es el...

cuándo es el video. Hay que hacerle video a la vaina. Ponen un caballito eso, le ponen unas alitas y el cuernito ese larguito así. Le echa buena escarcha y fuera, ahí va el unicornio.

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0: Daniel hace presencia esta hora en Olímpica y Serio con esta canción que es su más reciente éxito. Se llama ¿Qué onda perdida? Me imagino y estoy convencido que este es uno de los temas que va a interpretar en el próximo 12 de septiembre en el Centro de Convenciones del Hotel Las Américas, en el gran concierto donde estará al ladito de Gilberto Santa Rosa, estará también Hansel y Raúl, estará también, ¿cuál es el otro artista que está por ahí?
1: Va a estar el Canario.
0: El Canario.
1: Raúl, Dani, Daniel, Gilberto Santa Rosa.
0: Sí, señor. No se lo pueden perder con Olímpica Estéreo. Tenemos boletas también para ese gran concierto.
2: Yo te apoyo.
0: ¿Qué onda perdida? Oye, por cierto, Dani, que ayer nos estuvo acompañando para recibir los bre también en el Paseo de la Castellana. Por ahí estuvo con nosotros Dani. Te lo juro, te lo juro, te lo juro, te lo juro. Saludos para toda la gente que está ahora se conecta con nosotros. Muchas gracias por escuchar la Olímpica. 2 de la tarde, 20 minutos en Olímpica Estéreo.
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0: nosotros llegamos la sabrosura pura, llegó Cochi. Hoy estamos felices, contentos, mi compadre Cochi. ¿Cómo se siente en este nuevo mes? Nuevo, bien, el noveno.
1: Vea, por fin, yo estoy contento porque por fin podemos decir
0: desde septiembre
1: se siente que viene diciembre.
0: Desde septiembre
1: se siente que
0: Bueno, va a tener una tarde sabrosa, maravillosa, que se reporta. Ya en minutos nos vamos en vivo también a través del TikTok, arroba Olímpica Cartagena. Muchas gracias a toda la gente que está siempre conectada con nosotros.

0: qué bueno, ¿ah? Mi amiga, Dios me la bendiga. Me la guardo y me la prospero, ¿yo?
1: ¡Fuera! ¡Pollo!
0: Ahí está, quita, quita, que se viene, se viene, se viene, Malena, se viene, Malena.
2: De septiembre.
0: Vamos a tener esta tarde de la Ruta Olímpica, hermano mío.
3: Por supuesto, el mejor ambiente, Natito, la mejor alegría que tenemos nosotros los olimpiquistas. Hoy en nuestro día especial, por fin vamos a poder estar cantando, gritando esta frase que nos llena el alma, que nos motiva, Natito, para este fin de año.
0: Oiga, no, y además de eso, es una frase que a muchos pues les cambia el chip, como lo decíamos en horas de la mañana. Nos cambia el chip, nos da más alegría, nos da motivación, nos llena de cosas positivas, de pensar en cosas agradables. ¡Olímpica, en serio!

0: Bueno, pendiente entonces. Qué rico, mamá.
1: Oiga, más relajado que media libre carne para tres personas.
0: No, para tres, no, para diez.
2: Yo te apoyo.
1: Oiga, pero, mando, pero también tampoco así.
0: No, pero por eso está bien relajado, compa.
1: Una impresora, ¿qué? PDF.
0: Oiga, recuerden, vamos a estar regalando boletas entonces para los 40 años del Rey de Rocha. Pendiente a los olimpiquistas para que participen y ganen con nosotros. Y nos vamos con el tema de conversación para que opinen a través del WhatsApp. Hoy en la ruta olímpica.
3: Dicen que...
0: Vamos a ver qué dicen los oyentes, o más bien qué dice usted, mi compadre. Dicen que...
1: Dicen que ya se siente que viene diciembre.
0: Total.
2: No te apoyo.
0: Vamos.
3: Dicen que...
0: Oye, dicen que cuando llega el mes de septiembre ya cambia todo. Sí. Cambia el ambiente, cambia la neura, todo el mundo es felicidad, alegría. Y bueno, ojalá Dios permita que así siga siendo.
2: Yo te apoyo.
1: Este mes será mi cumpleaños, será el cumpleaños del señor director.
0: Sí.
1: En orden, el del señor director.
0: ¿11?
1: Quique Pérez. 11. ¿Usted? 26, Jaime Evelio Martínez Gutiérrez.
0: ¿Sí?
1: Y 28, Julio César,
0: el emperador.
1: No, Julio César Mercado Real.
0: Oiga, por cierto, hoy, este año

0: Estoy cumpliendo 10 años. El 28 de septiembre cumplo yo 10 años del hecho que tuve, donde me infarté. Pero para la gloria de Dios aquí estamos. 10 años, compa.
1: El día que Nando cumple, yo tengo la fecha. Nando tiene más claro la fecha de lo que le ocurrió que yo la fecha de entrada. Yo total. Espero que Nando diga, ¿cuántos años tienes tú, Nando? Ya, ahí saco yo la cuenta. Ah, ok, ya tengo 10 años en Olímpica también. Ahora sí. En octubre, el 16 de octubre.
0: Exacto. Claro, porque es que cuando yo estaba ya en la casa, que salí de la clínica, usted fue a visitarme sin ni siquiera conocernos.
1: Sí, señor.
0: Y ahí nos flechamos.
1: Me acuerdo que decía y que no, pero es que a mí me decía la gente, los envidiosos, la gente que habla por hablar, decía, ahí te va a ir mal, porque Nando y tú no van a pegar.
0: ¿Por qué?
1: Porque Nando te va a ver como competencia. Mira la competencia que te
0: va a ver. Viaje, compa, yo no. Al contrario.
1: Era la competencia que tenemos nosotros.
0: Lo único...
1: Y eso que nos íbamos a llevar mal.
0: Eso es lo que quiere la gente.
1: La gente se ponía así, empezaba la gente a especular. No, que es que no se van a llevar, porque es que Nando es que va a la calle. Entonces tú también haces trabajo de calle. Y después vino Nando y se relajó, ya no fue más a la calle, que iba a la calle era yo. Y así sustantivamente dijo
0: sí, señor. Vea, coño, a mí no, lo único que nos falta es hacer una casa, un edificio para vivir ahí mismo.
1: Totalmente. Ojalá, los que no saben, Dios nos vea que no nos pase eso. Pero el día que a mí me saquen de la casa, yo tengo un cuarto ahí donde Nando.
0: Y viceversa. Hermano, totalmente de acuerdo
1: Nando
0: con usted.
1: Nando tiene dos ahí en la casa.
0: Oye, manden otra de voz. Hoy en la ruta olímpica. Dicen.

0: bueno, vamos con el tema de conversación, señores. A ver qué dice.
1: Respeta, ¿no?
0: Respeta. Pangeo, hoy la ruta olímpica.
2: Dicen que.
0: Dicen por ahí. Suéltalo.
3: Dicen que mandándole un saludo al Negrito Humor y el perrito, ajá, el más popular, ajá, de la ruta de los caracoles, sí. UAP 281.
0: Ok, mi hermano, vamos.
2: Dicen que
4: no escucho ni picante porque es bonito. Dicen que dicen que el vecino lo hace, le siguen perdiendo la presto bamba, y puso cámara en el baño y todavía le siguen perdiendo.
0: Bueno, yo la verdad no entendí mucho. Quiero un poquitico más la nota de voz, mi hermano.
5: No, está claro. ¿Sí? El vecino se le están perdiendo las presto bamba.
0: Ajá.
5: Y él no sabe por qué se le están perdiendo y que puso hasta cámara en el baño y si le siguen perdiendo.
0: Ah, caramba. Vamos.
5: Se le está diciendo que es él.
0: Bueno. Es él, no. Ok, vamos.
2: Dicen que
4: ajá, dicen que los amores del Caribe son falsos y embusteros.
0: Oh. Oiga. El coche
5: ando toma.
0: Bueno, organiza por ahí, mételo por acá, por aquí, por este lado, por acá.
5: ¿Por dónde lo meto?
0: No, por acá, vamos. Déselo para el propio Johnny. ¿Cómo está mi amiga? Dios me la bendiga.
4: Hoy estamos tomados. El coche está tomado.
0: 320-69-54-95, papá, eso, vamos.
2: Dicen que
6: los callos están más pegados en Cartagena.
0: Ah, que si están pegados los callos. No, pregúntale a... Vamos.
4: Dicen que Olímpica me va a dar la entrada doble para el concierto de amor y de amistad.
0: Eso, vamos.
2: Dicen que...
0: Suelta.
7: Yo escucho Olímpica Estéreo porque me pone de todo. Reportando sintonía KS en el Marque en Torre Grúa. Saludar compadre Oli Madero ahí en Cielo Mar, en la hora Basilio. Mi gente del Gancho, en Yacón y en Colgrúa.
0: Eso.
7: Se dice que el medio es feo, pero es que el medio no es feo. Lo que pasa es que el medio tiene una belleza silvestre.
0: Sí, ¿cómo no? Bastante, vamos.
2: ¿Dicen qué?
8: Yo escucho Olímpica Estéreo porque me pone de todo y me resuelve. Dicen que Carlos, la pendejera pasa a caballo, cuando se emborracha, se tuerce como la escopeta. Voy a jugar, yo soy minero. Minero, voy a darle una fría.
0: Ella propio vale, dale.
2: Yo escucho Olímpica Estéreo.
0: Bueno, de la pausa. Para ellas, para todas las solteritas.

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1: En Olímpica ya tenemos las 2 de la tarde, 43.
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0: Ay, mujeres, ya está bueno. Porque con Coyi van a acabar.
1: Rondando van a acabar.
0: Díselo.
1: Díganselo, díganselo.
0: Cántalo, cántalo. Imagínate este sábado ahí en la plaza. Cántalo, dice. Como esta, vamos a disfrutar el sábado de Jocochi en los 40 años del Rey de Rocha en la Plaza de Toro. Un abrazo para la gente de HIC Producciones, nuestro amigo Harold Iriarte.
2: Yo te apoyo.
0: Oye, abuelita.
3: ¡Wow! Cada día me sorprende más.
0: Imagínate, imagínate estas canciones, mi compadre. 40 años de bebida artística del Rey de Rocha este domingo. Perdón, este sábado 5.
4: Vamos a estar ahí el sábado. Ya me iba a mandar también.
0: Sí.
4: Vamos a estar ahí, Nandito. Somos la emisora oficial de los mejores eventos. Y este evento de 40 años de historia musical del Rey de Rocha. En el gran mundial de la champeta, donde no va a estar solo el Rey, Nandito.
0: No.
4: Ahí lo que va a haber es música vendiada, porque tenemos más invitados.
0: Sí.
4: Y ustedes no se lo pueden perder, señores.
0: Verdad. Artistas en vivo. Vamos a recordar cada una de estas canciones que hicieron historia en el Rey de Rocha. Esta es una de ellas. Le dicen el veneno, le dicen el veneno.

0: gran Julio Álvarez, activo en el GFP 704, y también al gran Newell Beard.
1: Newell Pájaro. Oiga, saludo también para mi valecita Toño Huella. Oye, Toño Huella, saludo para Azul. Nos vemos en la plaza el sábado. Ahí estará mi hermano Cristian Perreo.

0: su respectiva, su respectivo amor.
1: Okay.
0: Vea, yo me fui para la casa como a las 4 de terminar la animación y todavía estaba ahí parado en la raya. Y a las 5 que yo fui a buscar a Cardi, ya estaba él ahí.
2: Mira eso. ¡Qué mal inglés! Mira esto.
0: ¿Cómo dice?
2: Pendiente, porque en un minuto vamos a regalar boletas para el sábado en la plaza. Con el más grande, el Rey de Rocha.
3: Rey de Rocha, con el que tú siempre recochas.
2: ¡Olimpia! ¡Compadre Azul!

0: Este disco lo vaciló, lo perrateó primero el rey. Por eso tiene hoy tanta popularidad y se la deben al rey.
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2: Ay, ay, imagínate tú sonando ese disquito. ¡Ay! Pero muchachos, ya saben que con la palabra Rey de Rocha se pueden inscribir en el rey del WhatsApp. Da todas estas canciones, mira.

0: gran ruge de cuello.
1: Ya, se la vamos a dejar ahí, coche. Porque que la gente, lo que quieran disfrutar, nos vemos el sábado entonces en la Plaza de Toros. Esto está bueno, compa. Esto está bueno.

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1: Cuéntame todo, Gildo.
2: Las muchachas que están a través de Olímpica Estéreo, sí. 90.5.
1: Ajá.
2: Y escuchan, oye, sus muchachos, ¿cómo será?
1: Sí.
2: ¿Serán unos señores?
1: ¿Serán unos muchachitos?
2: ¿Serán unos muchachitos?
1: Sí, sí, sí.
2: No
1: sí.
2: Pueden ir a conocer en este momento en el TikTok.
1: ¿En qué?
2: TikTok.
1: Estamos en vivo en TikTok.
2: Arroba Olímpica Cartagena.
1: Ahí.
2: Vayan de una. Vayan de escriban ahí en TikTok Olímpica Cartagena. Ajá. También aparece con nosotros el primerito.
1: Ahí está.
2: Vayan vamos de una, nos ven ahí.
1: Sí.
2: Y los saludamos. Por ahí vamos a estar mandando cosas hoy en el TikTok.
1: En TikTok. Bueno, muchachos, vamos con el tema de conversación. Oiga, antes por acá me mandaron algo, Cuchi. Mira, por acá me mandaron esto.
3: Desde septiembre.

0: Dicen que. Suelta. Mande nota de voz. A usted, señor Cochi, ¿dicen qué?
1: A mí. Ajá. Okay. No, dicen que. Que yo no la he olvidado.
0: Ah, pero es verdad, no la he olvidado.
1: Yo no sé, yo
0: saludo
1: yo
0: para,
1: estoy diciendo lo que dice.
0: Saludo para Manuelita Muñoz, niña linda.
2: ¡Te apoyo!
0: ¡Buenas!
3: Blandito.
0: ¿Quién está por ahí?
3: Cochi.
1: Mi hermano firme del alma, el Mellito y Silita.
3: No, Cochi, lo que sí te voy a hacer seguro yo, mi hermano, que. Que saben manejar el sistema efectivo. Mi madre, que tú te parecías Capitán Robby con esa capa cuando estaba volando
4: ayer, ese dron. Ayer, claro.
3: Oye, compa, te lo juro, cómo una persona, un ser humano, tiene tantas cosas en la mente como
4: total,
3: tú ayer.
4: Total.
3: Que pendiente al otro.
4: Sí.
3: Oiga, te conté 8 cámaras y tú todas las estabas
4: manipulando. Total.
3: Qué vaina va, padre. Yo así con el cotopito que tengo me pongo que uno enredar.
0: Es verdad, yo se lo decía a él.
3: Compa,
0: yo se lo decía al coche, tú eres bárbaro.
3: Tú no se mande a plata ni por Next.
0: Imagínate tú. Yo se lo decía a él.
3: Mi hermano, te lo juro, todo quedó
0: original.
3: Vaca. A la perfección, Nandito, te ve agotado, pero la Biblia dice en fuerza, dice valiente.
0: Amén. Claro que sí.
3: Y esto lo hace uno es, yo estoy seguro que usted trabajaron más de su horario y créanmelo, que la mejor recompensa de Dios. Ahí no va a haber hora extra.
0: No va a haber.
3: Pero, no hay, pero ¿qué es lo que hay ahí? Amor al trabajo.
4: Sí, señor. Exacto.
3: Amor a lo que uno hace. Y que Pérez, excelente. Laura Vanessa, el Mellito, Cochi. La verdad que no te. Yo primera vez que voy a un evento, yo fui porque Cochi me invitó, pero me sentí efectivo. Es más, si esta vaina dura hasta la una, yo compro un garrafón.
1: Es que el güey que empezó a decir que va, pero entonces la van a hacer.
0: Aguante la vaca.
3: Al respecto, compa, y me paré 3 veces que, a buscar cóctel y nada, yo dije, me lo hacía de camarón.
1: Mellito, pero mira, queremos agradecer a personas como tú, que tienen un compromiso inmenso con el amor, con la camiseta de esta emisora, que es la emisora de todos, Nandito.
0: Efectivamente.
1: Una emisora que llevamos en el corazón y el compromiso, la compañía que nos hiciste fue fundamental para que nosotros podamos dar el 1000 por 1.
3: Papá, solamente les digo algo y les estoy hablando con el corazón. El amor, el cariño se lo gana uno.
0: Así es.
3: Y ustedes han ganado mi cariño, mi amor, mi sinceridad. Vea, que Dios me quite la vida si yo en mi carro yo no escucho más otra emisora, bro. No la escucho. Mi carro, desde que lo prendo hasta que lo apago, olímpica. Al día siguiente ahí está. Y el día que ese radio se equivoque, lo cambio.
0: Te queremos, Mellito, te queremos. Qué palabras tan bonitas, ¿ah? Muchas gracias, Mellito. 323.
1: Y a todos los oyentes, Nandito.
0: Oiga, sí,
1: algunos
0: verdad,
1: que de pronto no son,
0: saludo
1: no son recurrentes, algunos que no se reportan, pero que son oyentes fijos de la emisora y que estuvieron ahí, que de pronto no los identificamos todavía propiamente, pero estuvieron ahí incondicionalmente. Muchísimas gracias.
0: Saludo a través del TikTok. Está Maye Ramos. Me dice, saludo a Menando. Muchas gracias, mi amor. ¿Cómo estás?

0: Buenas tardes, mi amiga. Dios te bendiga.
1: ¿Cómo? La bebé está contenta.
0: Sí, está viendo por ahí.
1: Con los regalitos.
0: Es más, nosotros somos los que estamos ahí en la foto esa. Sí. Gente, ¿cómo la están pasando? ¿Cómo la están pasando? ¿Cómo la están pasando? ¡Muy bien! Yeah. Bueno, muchachos, ya tenemos la tarde, 42 minutos, 3:42.

0: ahí? ¿Cómo que vas ahí?
1: Estoy cogiendo el trombón.
2: Se cayó un poco el trombón.
0: Oye, lo Keimer. Mi hermano Neu el Pájaro. El día de mi vida. Saludos por acá, queremos felicitar. Vamos a felicitar al hijo de mi hermanito Robert Puraluz. Ahí está, nada más y nada menos que Yaduar David. Hoy se encuentra de cumpleaños. Como dirían los antiguos locutores, hoy en Ebro una perla más del collar de su existencia. El inquieto chiquillo Yaduar David, de parte de su papito que lo quiere bastante. Nada más y nada menos, otro chiquillo
2: encantador,
0: inquieto, el popular Robert Puraluz. Le salvin felicidades para su hijo. ¡Bendiciones!
3: Que la pase muy feliz.
0: Mi hermano Robert Puraluz, mi hermanazo. Hoy ahí al ladito de su hijo Yaduar David, que se encuentra de cumpleaños. Le deseo mil felicidades a toda la familia, a los hermanitos. Y mi hermano Robert Puraluz, su papá. Ah, qué felicidad enorme, ¿ah? ¿Eh? Cuando los hijos cumplen, tienen a esos pelados así, abrácenlo, bésenlo, el tiempo pasa rápido. Y cuando se nos crecen, a veces no quieren ni andar con nosotros. Así que pila, pues. Para él, Yaduar, un abrazo fuerte. Dios me lo bendiga grandemente, enormemente. Para todos los que están de pláceme en el día de hoy. Que Dios me lo bendiga. Hoy quiero mandarle un abrazo, dígamelo.
2: Cámbiame la pista, por favor.
0: Sí, señor.
2: Y yo quiero empezar a saludar a todos los que están en...
0: En TikTok.
2: En TikTok. Oiga, okay. En los dos días que tuvimos actividad, el día de la Donatón, y ayer estuvo reportándose y estuvo con nosotros Carmen Montalvo. Ella siempre está ahí en el TikTok, siempre reportando su sintonía, y también estuvo presencialmente con nosotros. Ya la conocimos.
0: Sí.
2: Nuevo oyente que entra a la base de datos oficiales de Olympic Estéreo. Muchas gracias. El flaco fue el que no fue. Nando, el flaco no fue. Flaco, ¿por qué no fuiste, flaco? Tenía que estar allá, flaco. La gente quería conocer. ¿Cuál es el flaco? Que ustedes siempre lo ponen a hablar en el micrófono allá. ¿Qué es, flaco? Abre el micrófono, flaco.
0: Hombre, ¿cómo así? Agarra el micrófono.
4: ¿Cómo así?
0: Flaco, ¿qué? ¿Por qué no fuiste por allá ayer? ¿Qué pasó?
4: ¿Dónde es meneo?
0: Entonces, ayer estábamos en la Castellana recibiendo los breves.
2: Flaco,
0: ¿cómo así? Decía mi abuelo, y que está meando fuera el tiesto. Flaco, la buena, ¿viste?
4: Ya.
0: Pues tiene que estar la jugada, ¿viste?
4: Sin receta, Nando.
0: Ya.
2: También se está reportando María, nos dice que está conectada con Olympic Estéreo. También era el gran Alfonso González, de la calle Colombia.
0: Ahí está, saludo para José Zúñiga, también se reporta. Oye, por ahí un balicita que te quiere saludar, Cochi.
2: ¿Quién?
5: Usted me estaba mirando.
0: ¿Viste tú?
5: Usted me estaba mirando.
0: Sepa.
2: Luis Fernando López está desde Venezuela, también está escuchando Olympic Estéreo. Dice, soy de Cartagena. Hola, soy de Cartagena, Colombia, dice María. Claro, okay. Nosotros también somos de Cartagena, Colombia, María.
0: Eso. Oye, saludo para Camilín TV, mi hermano Camilín.
2: Sirve.
0: Oye, mi hermano Camilín, un abrazo para él que está escuchando Olímpica. Salúdame ahí al coleto. ¡Oye, gole! ¡Ey, prique! Bueno, Cochi, vamos a lo que vinimos. Bueno,
2: primero, más de lo que se está reportando en el TikTok, no lo podemos dejar de saludar, Nandito.
0: Sí.
2: El gran Mario Fortiz también se reporta con nosotros. Lore GS. Escuchando Olympic Estéreo. También solo para Dalgis Morales. Esta vez de cumpleaños la gran Dalgis. Se unió Ana desde Arroyo Grande. También está Oney Cecilia Medina, José Jinete, el gran Bésame Taxi. También se está reportando por acá por el TikTok DJ Juan Carlos Meñaca. Saludos mi hermano Juanca, que lo queremos bastante, escuchando siempre Olympic Estéreo. Jorge Wilfred Noel. Saludos para Wilmer Martínez, el papá de los pollitos. Saludos para Wilmer Martínez. Eso, muchas gracias, muchachos.
0: A mí se reporta por ahí mi hermano John Duque. Hombre, un abrazo para John Duque. Ese es mi hermano.
2: Lizeth Montero Mesa también está por allá. Eso es para mí, eso es para mí. Eso es de ahí. Ya.
0: Bueno, vamos con el tema. Perdón, vamos. Vamos a llamar. Vamos a entregar la boleta para el Rey de Rocha este sábado. No se lo pueden perder con Olímpica Estéreo. Ahora que la boleta doble, recuerden la clave de una. Yo escucho Olímpica Estéreo porque me pone todo y me resuelve la boleta del Rey de Rocha.
2: Muy rapidito, me tiene 15 minutos para sacar la moto, Nando.
0: Ok.
2: Dale, pues. ¡Vamos de una!
0: ¡Se fue!
2: Coquín, coquín, coquín. Ve llenando los datos, ve llenando los datos.

0: contesta el teléfono.
1: Yo he escuchado un picantelismo que le pone de todo y le resuelve la boleta del rey de Rocha.
0: ¡Y eso es correcto! Amor mío, corazón de otro, ¿cómo estás?
1: Muy bien, gracias a Dios.
0: Me alegro mucho saludarte. Me alegro mucho, mi amor. Cuéntame, ¿cómo te llamas?
1: Jessica Martínez.
0: Jessica, ¿de qué barrio, Jessica?
1: Del barrio Los Altos.
0: Bueno, Jessica, por inscribirte y por contestar la clave, yo escucho Olímpica Estéreo porque me pone todo y me resuelve la boleta del Rey de Rocha. ¡Te va con nosotros este sábado, día! ¿Con quién vas? ¿Con quién vas? ¿Con quién vas ahí?
1: Con
0: el hijo tuyo, ok. Eso está bien, mi amor. Entonces nos vemos por allá, ¿oíste? No vayas a colgar para ponernos de acuerdo, porque te tenemos que enviar las boletas, ¿vale? Dale, no vayas a colgar. ¡Epa! Oye, por ahí me manda un saludito. ¿Quién es que está por ahí? ¿Saludo para ahí? ¿Quién es?
2: Oye, causa, dale al coleto más viral. Estoy aquí escuchando Olímpica Estéreo, que me pone de todo. Estoy bien trifásico, tibia.
0: ¡Mierda! ¡Bien trifásico! Y yo me siento. Espérate, le vamos a ir con esto. Que alguien me diga buena salsa.
3: Yo te apoyo.

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2: En Olímpica, 3 de la tarde, 54.
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Juanqui Blanquicet. Ahí está Juanqui Blanquicet, escuchando Olímpico Estéreo. Dios, Juanca, un abrazo para él, de parte de toda la familia olimpiquista, el propio Juanca. Ok. Vaya, va. Bueno, señoras y señores, ¿qué tal si está ahora 4 de la tarde, 20 minutos? Nos vamos con lo más.

0: hermano Yair Hernández.
1: ¿Cómo está, papito bello? ¿Cómo va todo? Cuéntamelo todo, muchacho, ¿qué hay que hacer? ¡Cuéntamelo! Bueno, Cochi, ¿qué es lo más viral, lo que está pegando?
2: Bueno, ratito, miren, déjeme un momentico que se me cerró el
1: ¿Cómo? ¿Se te cerró
2: el qué? Se me cerró el corazón.
1: Hace rato, compañero. No tiene que meterle... hay que cerrar a veces el corazón.
2: Ya.
1: Para no dejar pasar nada.
2: Yadira en San Andrés.
1: Yadira en San Andrés, como dice Leonardo Díaz. Oye, también para la gente de para Juanca García, la rebuena. Juanca, ¿cómo estás? Me dice por acá también un saludo para el Dioglamar. Ok. Un abrazo, muchachos. Ustedes que están escuchando Olímpica Estéreo ahí.
2: Bueno, Nandito, vámonos con lo más viral. Pues le cuento, Nandito, en redes sociales, que se logra el primer o la primera comunicación entre dos humanos.
1: Espera, un momentico. Dígamelo acá en el micrófono, ven. Dígamelo acá en el micrófono. Ven, un momentico, porque ya vienen emocionados diciendo, ¿cómo es?
2: ¿Cómo dicen?
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2: ¡Eso!
1: ¡Mierda! ¡Qué bella! Ahora sí, Cochi, vamos, disculpe.
2: Nandito, miren, la ciencia está avanzando de una manera acelerada que no deja de sorprendernos. Ya se ha logrado la primera comunicación entre dos humanos dentro de un sueño.
1: ¿Cómo?
2: O sea, usted está durmiendo. Yo estoy durmiendo.
1: Sí.
2: Nos conectan unas máquinas y logran que nosotros en el sueño nos encontremos, compartamos el mismo sueño.
1: ¿Cómo va a ser eso?
2: Imagínese. Esta empresa, Nandito, afirma haber logrado la primera comunicación exitosa entre dos personas durante un sueño lúcido, Nandito. Imagínense, han logrado conectar mediante máquinas a dos personas que dormían y al despertarse narran el mismo sueño. Han narrado el mismo sueño, el mismo momento que se encontraron en el sueño.
1: Verdad.
2: Se encontraron en el sueño, Nandito. Y de esa manera entonces se logra la primera conexión de personas que durante el sueño se han encontrado.
1: Okay.
2: Dios mío bendito, ¿hasta dónde vamos a llegar?
1: ¿Hasta dónde va
2: la
1: a llegar?
2: La ciencia está avanzando de tal manera. Y recuerde que uno de los retos de la ciencia, de la robótica, es lograr transferir la mente. La mente de pronto a un robot, ¿me entiendes? O sea, usted va a fallecer, pero usted será su mente implantada en un robot. Entonces ese robot ya tendrá, ya será, digamos, Nando. Los mismos pensamientos, los mismos gustos, los mismos comportamientos los va a tener. Porque es su mente, pero en un robot.
1: Vea, pues.
2: Totalmente. O sea, usted en ese sentido ya no tendría, combatirían la muerte en ese sentido.
1: Entonces, todo hasta dónde iremos a llegar con tanta tecnología.
2: Hasta dónde iremos a llegar, pero bueno, ya está comprobado, Nandito, que han logrado entonces conectar a dos personas que dormían. Se lograron encontrar en el sueño. O sea, usted está soñando.
1: Y usted también está soñando.
2: Vamos, entonces.
1: Y nos pillamos por allá por los lados de la bomba de las manos.
2: En el sueño yo iba a coger un avión. ¡Chum! Nos íbamos para San Andrés.
1: Ok.
2: Íbamos nosotros. Pero resulta que en el aeropuerto encontramos a dos muchachas.
1: Sí.
2: Oh, es el sueño mío. Pero tú también estás soñando lo mismo.
1: Sí.
2: Ay, planeamos todo. Y las muchachas dicen, muchachos, nosotros tenemos una plática extra. Y queremos ir a compartir con ustedes en San Andrés. Nos parecieron dos chicos
1: maravillosos, ¿no?
2: Dos chicos
1: bellos.
2: Apuestos,
1: ok.
2: Y nosotros precisamente no estamos buscando una relación estable,
1: sino
2: que nos ha parecido que podemos compartir este fin de semana.
1: Wow.
2: Y ustedes, se ve que son personas que serían incapaces de esas vagabundinas.
1: Siempre, compa.
2: Pero estamos dispuestas a asumir todos los gastos suyos.
1: Wow.
2: Y además a dejar en casa.
1: Sí.
2: Ustedes dejen en casa y se compren una ropita antes, durante y después, y la traigan.
1: Ah, caramba.
2: Son dos muchachas que

0: Llegado de precisamente de Holanda.
1: Ah, caramba.
0: Holandesas, 26 años.
1: Sí.
0: Ellas son exitosas porque son hijas de padres multimillonarios.
1: Ok.
0: Tienen demasiado dinero.
1: Ajá.
0: Los papás le dijeron: vayan, conozcan.
1: Emprendan una vida.
0: Vayan
1: pasen, a conocer,
0: vayan
1: pasear.
0: Y pasen.
1: Ok.
0: Y han venido y resulta que de la nada dijeron: nunca habíamos visto hombres tan apuestos.
1: Oh, o sea, de cochinar.
0: ¡Wow! Entonces nosotros dijimos: bueno, Nando,
1: ajá,
0: vamos a sacrificarnos.
1: Sí, porque todo es de sacrificio, ¿no?
0: Entonces cuando de repente ¡pum! Despertamos. ¡Pum!
1: ¡Mierda! Nos dañó la moña, compa. ¡Esa cojita!
0: Nos despertamos.
1: Bueno, si nuestras amigas holandesas nos están escuchando, por favor, estamos aquí en el portal de San Felipe, Cartagena, a través de redes sociales. Lleguen hasta acá y rescátenos, por favor. Para ver si dejamos en la casa, compramos antes y durante, después la ropa y nos vamos a pasar a Andrés. Pedimos un permisito acá, compa. Holandesas, chicas, aquí estamos para ustedes.
0: Sí, espere, confirme si el permiso está oficial.
1: Tiene que ver con este artista que estuvo ayer visitándonos acá en Olímpica Estéreo. Estamos hablando de Kevin Flores y esta canción se llama Sigo Aquí. Oído, se la recomendamos a todos ustedes. Sigo Aquí, buena canción, sonando en Olímpica, lo nuevo de Kevin Flores.

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2: 4:50.
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2: Son las 5:51 en Olímpica.
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2: Son las 6:51 en Olímpica.
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